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Chismecito, resulta ser que Lupillo Rivera anunció que va a emprender acciones legales contra un video falso hecho con inteligencia artificial de esos tipos deepfake que se viralizó y que metía a la familia Aguilar en una supuesta bronca. ¿Será o no será? ¿Usted qué cree? Ojo, oígame, porque ya ni la voz es la de uno, oiga. Sí.

0: más.
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historia sin rodeos directa, de esas de que sí se habla de lo que uno sí hace cuando el cariño es de a de veras. Por ti, Conjunto Amanecer, y luego nos vamos con ese caso que dicen los científicos que es una mirada al futuro, las corazonadas. ¿Ya vio eso? Bueno, luego se lo platico.

científicos dicen que las corazonadas son como pequeños viajes al futuro de la mente, que es por eso dice, se me hace que sí va a pasar y pasa, será o no será usted que

0: Eso.
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estas rolas que se deberían de cantar bajito, pero los Ávila le meten su estilacho. Suspiro con los Ávila y nos vamos luego con el señor Kikín y los Astros y el gato malandrín, para todos los malandrines o para todos los gatos. Ese es el norteñazo.

andan haciendo historia en República Dominicana. Se presentaron por primera vez en Santo Domingo, donde iniciaron una nueva gira internacional y resulta ser que fue todo un éxito. ¿Qué le parece? Fíjese, en tantos años de carrera, nunca habían andado por allá. ¿Qué le parece? Seguir aquí a través

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con el último, o el último y nos vamos. El amor de mi vida, frase que cuando la dices ya no hay marcha atrás, ya perdiste feo. O por lo menos eso es lo que dice la energía norteña. Y antes de despedirnos, nos vamos con esta que se llama Fina y Prohibida. Venga con la senda norteña. Regresamos.

Vitamina Chismecito. Resulta ser que el hijo de Edwin Cass quiere cambiar boletos de Grupo Firme por la estampa de Messi. ¡Ándale! Así es. Ya sabe que ahorita trae el furor del álbum del Mundial y sigue creciendo. Y bueno, resulta ser que el hijo de Edwin Cass le falta ese estampito. ¿Se lo tiene? ¿Podría tener boletos para Grupo Firme? ¿Qué le parece, oiga? Siga aquí a través de Norteñazo. Nos escuchamos en el próximo. ¡Vámonos!

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2: Mi gente, ya llegamos, es lunes, lunesito, aquí estamos con el placer, con la alegría de cuál es este programa, servidor, el chacal y el mentalista que ya lo tenemos aquí, listo y preparado con esos caracoles vírgenes, con esas cartas del tarot del día de hoy. Bueno, pues le vamos a llevar un programa bien de aquellotas para ustedes, para esas personas que andan necesitados de ayuda, para esas personas que se sienten con las pilas muy abajo. Aquí está el mentalista, la persona que tiene más de 38 años de experiencia y está aquí para ustedes. Ya estamos recibiendo llamadas en qué cabina, estamos también recibiendo textos a través de la aplicación del WhatsApp, también vamos a leer textos que nos llegan aquí y también vamos a escuchar testimonios de agradecimiento. Todo esto y mucho, quédese con nosotros, aquí estamos hoy lunes, mentalista, lunesito.
3: Mi estimadísimo amigo Chacal, amigo cerrado de la sintonía, hoy estamos iniciando una nueva semana con toda la energía positiva, las ganas y el entusiasmo. Recordándoles, mis queridos hermanos, que ya estamos justamente en una semana que nos debemos preparar, un día donde la imposición de manos, donde la limpia, las liberaciones, donde cualquier trabajo que se realice va a ayudarte a ti a conquistar tus metas, tus sueños y tus objetivos. 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Soy mentalista, parapsicólogo, metafísico, astrólogo, consejero social, espiritual y familiar, y estoy aquí para brindarles a ustedes esa ayuda, esa orientación, esa mano amiga, ese consejo certero y eficaz que abre puertas hacia un mejor mañana, hacia un mejor vivir. ¿Tienes dificultades? ¿Tienes problemas? ¿Tienes angustias? ¿Estás pasando por una situación adversa? 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
2: Ya lo escucharon, mi gente, es el mentalista, es el número de teléfono. Vamos a escuchar un testimonio de agradecimiento que tenemos por acá. Adelante, lo vamos a escuchar.
4: Soy Gabriela Solorio. Les comento que hace meses tuve muchos problemas con mis hermanos gracias a una herencia que nos dejaron allá en México. Eran unos terrenos. Ellos daban por hecho que el hecho de que yo estuviera acá y me fuera muy bien, yo no tenía derecho a pelear lo que me corresponde realmente. Cada llamada que nos hacíamos, todo terminaba en pleito y en gritos. Ellos decidieron hacerme un hechizo de brujería y me empezó a ir muy mal. De enfermedades siempre, pleitos en casa, no tenía trabajo. Pero afortunadamente, gracias a los maestros y al mentalista, pude salir adelante y ahora estamos muy bien. Yo realmente estoy muy complacida con ellos. Yo los recomiendo ampliamente.
3: Gabriela, Dios te bendiga por este testimonio de agradecimiento que nos estás regalando el día de hoy. Miren, amigos y amigas de la sintonía, miren todos los años que han pasado desde el comienzo de la historia de la humanidad, donde allí, en esos inicios, como lo dice el libro del Génesis, Caín mató a Abel por envidia, un hermano matando a otro hermano. Gabriela estaba pasando por una situación parecida, similar o igual a esa, donde sus propios hermanos, por esos intereses mezquinos de una herencia, y simple y llanamente porque ella está acá en Estados Unidos, luchando, esforzándose, sacrificándose por una mejor vida, ya ellos no querían que ella recibiera lo que le corresponde. Y fuera de eso, ya le hicieron un trabajo de brujería para cerciorarse de que efectivamente ella no tuviera forma ni maneras de poder obtener lo que por ley le corresponde a ella, una herencia. Es triste y parte el alma, pero es una realidad. Muchísimas gracias, Gabriela, nos sentimos felices y gustosos de que tú ya hoy por hoy hayas logrado subsanar esta situación tan compleja y que estés viviendo supremamente bien, y sobre todo, mi querida amiga, que lo que te correspondía ya esté en tu poder. 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
2: Seguimos, mi gente, frente a frente con el mentalista. Aquí estamos. Gracias a toda la gente por estar marcando aquí cabina. Recordemos que aquí en la radio, pues no, el mentalista no tiene tanto tiempo para estarles contestando así muy abiertamente. Por eso le estamos dando este número de teléfono frente a frente. Es lunesito. Adelante, mentalista.
3: Somos un grupo de mentalistas, parapsicólogos, metafísicos, astrólogos, que a través de las cartas del tarot, que a través de los caracoles vírgenes, que a través de la palma de su mano, el iris de su ojo, la zarrosidad de su lengua, le estaremos diciendo cuál ha sido su pasado, cómo es su presente y cuál va a ser su futuro. 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Y estamos acá rompiendo cadenas, rompiendo esos obstáculos que están puestos allí por trabajos de brujería, hechicería, magia negra. Tú, que en estos momentos te sientes enfermo, que te sientes totalmente colapsado, que te duele la cabeza, que te duele la cintura, que te duelen las piernas, que estás sufriendo de eyaculación precoz, impotencia sexual. Usted, amiga mía, que está sufriendo de frigidez, dolores en sus ovarios, que tiene complicaciones y dificultades con su pH y por eso su flujo vaginal huele feo, pues es el momento de comunicarse, es el momento de llamar. 719-291-7019, 719-291-7019, 719-291-7019. 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
2: Vamos a recibir esta llamada en la número 21. Vámonos, adelante, venga su nombre, adelante.
5: Hola, mi nombre es Samuel.
3: Samuel, muchísimas gracias por permitir que su llamado salga al aire. ¿Y cuál es su fecha de nacimiento?
5: Nací el 11 de febrero del 74.
3: Perfecto, Samuel. Y cuéntenos cuál es su caso, cuál es su problema.
5: Estoy marcando porque está pasando algo muy raro en mi casa. Y hay un pasillo que da hacia mi cuarto en donde cuando paso la luz se baja, se apaga. Nada más pasa cuando yo paso por ahí. Lo he intentado con mi esposa y mis hijos, pero eso me genera una energía muy rara en mi cuerpo. Me siento mal y quisiera saber, maestro, si está pasando algo malo conmigo, o estoy teniendo alguna mala energía. Me estoy muy preocupado, la verdad. Quisiera saber si os puedo ayudar.
3: Las manifestaciones, mi querido amigo Samuel, cuando se hacen presentes, es porque ya vienen desde hace mucho tiempo presentándose. La cuestión es que a medida que va pasando el tiempo, estas manifestaciones empiezan a agarrar cada vez más y más y más fuerza, y ya cuando realmente las podemos visualizar, ver, sentir, es porque ya tienen un peso lo suficientemente fuerte. Tengo un gran especialista en el péndulo. Él es un colega, es el mentalista Luciano. Y él es el quien nos hace el favor de ir a las casas, llevar el péndulo y situar allí en la casa el lugar exacto donde esta presencia, espíritu, manifiesta.

0: próxima entrevista que
1: hacemos. Muchísimas gracias, Samuel. Dios me lo bendiga. Recuerdo muy bien que somos un grupo de mentalistas. Está entre ellos Santiago, Jacobo, Omar, el mentalista Andrés, el mentalista Milo y muchos más, muchísimos más. 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
2: Seguimos en el programa del Mentalista, frente a frente para todos ustedes. Aquí está la persona que tiene más de 38 años de experiencia en esto de la esotería, magia negra, magia blanca, en esto de las hierbas, ni se diga. La persona que ha caminado en las brasas, la persona que ha estado casi en todo el mundo y ha compartido ahí tantas cosas, tanta sabiduría con esos hechiceros, pues el mentalista, y está aquí con nosotros. Adelante, mentalista.
1: 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Trabajas, luchas y te sacrificas y no progresas. El dinero que agarras con una mano, con la otra mano, se te va como el agua, como el viento, como el humo. Viniste a este país con un solo objetivo de crecer y estar bien económicamente para ayudarle inclusive a tu familia que quedó allí, en tu país de origen. Pues es el momento de romper esas cadenas de ensalamientos, es el momento de romper esas cadenas de frustraciones, es el momento de romper esas cadenas del fracaso e iniciar una vida productiva. 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mandaste una equivocación y lamentablemente de eso surgió un distanciamiento? 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Recuerda muy bien, mis pronósticos se cumplen, mis consejos evitan calamidades.
2: Vamos a agarrar la llamada 4, adelante, venga su pregunta y su nombre, adelante.
3: Mi nombre es Marta Ceballo.
1: Marta, bienvenida al segmento del Mentalista. Marta, por favor, dime, ¿cuál es tu fecha de nacimiento?
3: Sí, yo nací el 1 de febrero del 74.
1: Marta, cuéntenos, por favor, ¿qué la motivó a llamarnos el día de hoy?
3: Yo estoy muy preocupada porque he estado orinando rojo. Ya fui al doctor y ya me hicieron estudios, pero en los estudios no sale nada. El doctor dice que aparentemente todo está bien. Yo, la verdad, cada vez me siento peor, cada vez es más fuerte el color rojo que hago al orinar. Y hoy en la mañana me acusó algo muy raro. Yo vi un símbolo extraño que aparentemente fue hecho con sal. Estaba en la puerta del patio de mi casa.
1: Bueno, según veo acá a través de los caracoles vírgenes, Marta, lo que te han realizado a ti se llama sigilo. Los sigilos son símbolos demoníacos que se utilizan para atraer justamente demonios para que te empiecen a originar a ti cierto tipo de dificultades. Justamente uno de estos demonios es el que conocemos como Asmodeo, que tiene que ver con la lujuria, y también con Belcebú. Eso, mi querida amiga, son ángeles caídos o demonios que están imperando en tu vida. Asmodeo, mi estimada hermana, es el que eleva justamente

0: Todo lo relacionado con la parte sexual, con la parte lujuriosa. Por eso es que estás orinando también de esa forma, como bastante roja, mi querida amiga. Y Belcebú. Y por eso es que también tu orina está oliendo feo, mi querida amiga, como si se estuviera descomponiendo algo, mi querida Marta. Bueno, déjame decirte que necesito que te me quedes allí en línea privada para que el mentalista Santiago y el mentalista Milo, que ellos son demoniólogos, hablen contigo. ¿Te parece bien? Hay un problema con tu llamada, Marta, pero ya los mentalistas están contigo fuera del aire. Muchísimas gracias. Y tú, hermano, hermana, ¿qué estás esperando? 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
1: Aquí estamos, mi gente, en el programa del Mentalista, frente a frente. Siga marcando, aquí está la persona correcta para usted, que en este momento seguramente por ahí dice: ya me dijeron que estoy embrujado, pero no tengo esa fuerza para ir con alguien. Bueno, pues aquí está la persona indicada para que le diga esas cosas y haga la pregunta. El Mentalista tiene más de 38 años de experiencia en esto.
0: ¿Eres víctima de un salamiento? ¿Te han hecho una maldición? ¿Sabes que te están haciendo alumbramientos en un altar de la Santa Muerte? ¡Líbrate de todo eso y progresa en la vida! ¡Recupera el ser amado! ¡Triunfa en el dinero! ¡Triunfa en el amor! 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Muchos me quieren imitar, pero ninguno me puede igualar. ¿Por qué? 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
1: Vamos a agarrar la llamada número 18. Adelante con su pregunta y su nombre. Adelante.
2: Soy Mirna Robles.
0: Mirna, bienvenida al segmento del Mentalista y dinos, por favor, ¿cuál es tu fecha de nacimiento?
2: Del 10 de julio del 88.
0: Mirna, ¿y cuál es el motivo de esta llamada telefónica?
2: Desde hace semanas he tenido problemas con una vecina y al mismo tiempo es mi compañero de trabajo, porque me empezó a ir bien y subí de puesto. Desde entonces no me habla, me mira muy feo. Y cuando paso fuera de su casa siento una sensación muy fuerte, una vibra muy oscura. No es algo normal. De alguna manera también ataca a mis hijos porque ellos escuchan cuando hablan mal de mí o cuando se burla. Entonces yo quiero saber qué puedo hacer o cómo me puede usted ayudar, porque esto que estoy sintiendo no es normal.
0: Mira. Lamentablemente estamos atravesando por situaciones bastante complejas y difíciles, donde perro come perro y por un dólar te matan, por un dólar te hacen un trabajo de brujería, por un dólar te hacen un salamiento, por un dólar agreden a tu familia, porque tú puedes lograr con lo poco o mucho que ganes lo que otra persona, estando inclusive mucho mejor que tú, no lo puede conseguir, o no puede tener un hogar en armonía o con tranquilidad. Y esto es lo que está pasando con tu ex amiga, ex amiga, sí, ¿ves? Y compañera de trabajo, lamentablemente es así. A veces no podemos controlar ciertas cosas, pero claro que te podemos ayudar. Primero que todo, vamos a hacerte un reordenamiento energético espiritual. Vamos a lograr de que sea ella misma quien se aleje de ti. Y de esa forma nos vamos a asegurar de protegerte después a ti y a toda tu familia. Pero sí voy a necesitar que hables con uno de los colegas. Ahí ya el mentalista Jacob se está desocupando y él te va a hablar por privado. ¿Te parece bien si te dejo fuera del aire?
2: Aquí estoy, mentalista.
0: Mirna, muchísimas gracias. Dios te bendiga. Y tú, hermano, hermana en Cristo, sé muy bien que estás atravesando por una situación parecida, similar o igual, quizás con un familiar, quizás con tu comadre, quizás con tu compadre, quizás con una hermana. Pero nosotros estamos aquí para ayudarte. 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
1: Mi gente, seguimos. Aquí estamos con la persona, fíjese bien, ¿eh? Como yo se los vengo diciendo en nuestros programas, yo cuando me dijo el mentalista que él caminaba sobre las brasas, y obviamente, pues aquí se lo voy a decir entre nos, ¿verdad? Yo no le creía, pero cuando me empezó a enseñar los videos que trae él allí, y cuando me fijé que realmente es cierto y que camina sobre las brasas, eso yo nomás lo había visto de una película, pero ya cuando lo miré allí en esos videos que trae el mentalista, dije, ¡ah, caray! Esto sí está para pensarle. Bueno, por eso está con nosotros. Y como dice él, el que domina la mente lo domina todo. ¡Adelante, mentalista!
0: Efectivamente, quien domina la mente lo domina todo, y nosotros sabemos muy bien que a través de diferentes prácticas que se hacen o que se originaron allí en India, donde sabemos y donde realmente a través de replay vimos las primeras imágenes de aquellas personas, esos logas, esos grandes maestros tibetanos que también nos enseñaban cómo el poder de la mente nos puede llevar a lograr romper esos trabajos de brujería, hechicería, magia negra, esos entongamientos que hoy por hoy inclusive enferman a personas, hombres y mujeres que no saben qué hacer con sus vidas. 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Te ayudaremos a que a través de tu propia energía logres alcanzar metas, sueños y objetivos. 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
1: Vamos a levantar la llamada número 11. ¿Cómo se llama? Y venga la pregunta.
2: Soy Luisa Gutiérrez. Mi fecha de nacimiento es el 11 de junio de 1989.
0: Bienvenida a este programa, Luisa. ¿Y cuál es el motivo, la consulta de esta llamada?
2: Mentalista, mi consulta es que hay días en que mi casa huele muy feo, como a quemado, en distintas partes de ella. Dura algunos segundos y después desaparece. La verdad no encontramos una causa porque hemos buscado, pues, si se quema de verdad algo o así, y pues no hay ninguna causa.
0: Según vemos a través de los caracoles vírgenes, a usted le están haciendo unas velaciones. Por eso el olor ha quemado, mi querida amiga, porque están quemando velas con forma de mujer y de hombre, para que tanto usted como su esposo, su pareja, lamentablemente tengan dificultades. Son velas con forma de mujer y hombre, de cebo de difunto, y las están prendiendo en un altar oscuro, un altar demoníaco. Mire, mi querida amiga, Vemos acá justamente que sale la imagen de Belcebú y la imagen de Satanás. Satanás para desequilibrarlos a ustedes como parejas, como hogar, como familia. Por eso es que han venido teniendo ciertas dificultades, discrepancias, y que en estos momentos a veces parecen perros y gatos y no una pareja, mi querida amiga. Y también, Luisa, déjeme decirle que ese mal olor también que larga su casa es porque Belcebú es justamente el que origina esos malos olores, esa presencia, ¿ves? Ese amoníaco que usted huele y ese azufre es justamente por la presencia de estos entes diabólicos. Pero mira, te voy a dejar en línea privada con mis colegas, te voy a dejar con Luciano y con Andrés. Ellos te van a decir justamente qué es lo que vamos a hacer, y le vamos a pedir también al profesor Milo a ver si él puede llegar hasta tu casa. ¿Te puedo dejar en línea privada con ellos?
2: Sí, mentalista, esperamos un niño, gracias.
0: Luisa, muchísimas gracias, Dios te bendiga. En el día a día se presentan muchas dificultades, muchas son, como en el caso de Luisa, donde hay una presencia demoníaca, y esta presencia demoníaca se trasluce a través de esos olores y a través de la descomposición del hogar, de la pareja, de la familia. 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Son muchas y muchas las personas que nos están pidiendo esas videoconsultas. Efectivamente, a través de la aplicación de WhatsApp, nosotros te podemos hacer una videoconsulta, mediante la cual tú vas a ver cuáles son las imágenes de las cartas del tarot que te corresponden, pero todo es a través de una cita. ¿Y cómo la puedes pedir? 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¿Tienes una tortillería y ya los clientes no están viniendo? Recuerda muy bien que estos son señas inequívocas de algún tipo de maldición, desalamiento o entongamiento. Pero estamos aquí para ayudarte, servirte y colaborarte. 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
3: Por hoy no es más. 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
2: Mi gente, ya llegamos, es lunes, lunesito, aquí estamos con el placer, con la alegría de cuál es este programa, servidor, el chacal y el mentalista que ya lo tenemos aquí listo y preparado con esos caracoles vírgenes, con esas cartas del tarot del día de hoy. Bueno, pues le vamos a llevar un programa bien de aquellotas para ustedes, para esas personas que andan necesitados de ayuda, para esas personas que sienten con las pilas muy abajo. Aquí está el mentalista, la persona que tiene más de 38 años de experiencia y está aquí para ustedes. Ya estamos recibiendo llamadas de qué cabina, estamos también recibiendo textos a través de la aplicación del WhatsApp, también vamos a leer textos que nos llegan aquí y también vamos a escuchar testimonios. Yo agradezco todo esto y mucho, quédese con nosotros, aquí estamos hoy lunes, mentalista, lunesito.
3: Mi estimadísimo amigo Chacal, amigo cerrado de la sintonía, hoy estamos iniciando una nueva semana con toda la energía positiva, las ganas y el entusiasmo. Recordándoles, mis queridos hermanos, que ya estamos justamente en una semana que nos debemos preparar, un día donde la imposición de manos, donde la limpia, las liberaciones, donde cualquier trabajo que se realice va a ayudarte a ti a conquistar tus metas, tus sueños y tus objetivos. 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Soy mentalista, parapsicólogo, metafísico, astrólogo, consejero social, espiritual y familiar, y estoy aquí para brindarles a ustedes esa ayuda, esa orientación, esa mano amiga, ese consejo certero y eficaz que abre puertas hacia un mejor mañana, hacia un mejor vivir. ¿Tienes dificultades? ¿Tienes problemas? ¿Tienes angustias? ¿Estás pasando por una situación adversa? 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
2: Ya lo escucharon, mi gente, es el mentalista, es el número de teléfono. Vamos a escuchar un testimonio de agradecimiento que tenemos por acá. Adelante, lo vamos a escuchar.
4: Soy Gabriela Solorio. Les comento que hace meses tuve muchos problemas con mis hermanos gracias a una herencia que nos dejaron allá en México. Eran unos terrenos. Ellos daban por hecho que el hecho de que yo estuviera acá y me fuera muy bien, yo no tenía derecho a pelear lo que me corresponde realmente. Cada llamada que nos hacíamos, todo terminaba en pleito y en gritos. Ellos decidieron hacerme un hechizo de brujería y me empezó a ir muy mal. De enfermedades siempre, pleitos en casa, no tenía trabajo. Pero afortunadamente, gracias a los maestros y al mentalista, pude salir adelante y ahora estamos muy bien. Yo realmente estoy muy complacida con ellos. Yo los recomiendo ampliamente.
3: Gabriela, Dios te bendiga por este testimonio de agradecimiento que nos estás regalando el día de hoy. Miren, amigos y amigas de la sintonía, miren todos los años que han pasado desde el comienzo de la historia de la humanidad, donde allí, en esos inicios, como lo dice el libro del Génesis, Caín mató a Abel por envidia, un hermano matando a otro hermano. Gabriela estaba pasando por una situación parecida, similar o igual a esa, donde sus propios hermanos, por esos intereses mezquinos de una herencia, y simple y llanamente porque ella está acá en Estados Unidos, luchando, esforzándose, sacrificándose por una mejor vida, ya ellos no querían que ella recibiera lo que le corresponde. Y fuera de eso, ya le hicieron un trabajo de brujería para cerciorarse de que efectivamente ella no tuviera formas ni maneras de poder obtener lo que por ley le corresponde a ella, una herencia. Es triste y parte el alma, pero es una realidad. Muchísimas gracias, Gabriela. Nos sentimos felices y gustosos de que tú, ya hoy por hoy, hayas logrado subsanar esta situación tan compleja y que estés viviendo supremamente bien. Y sobre todo, mi querida amiga, que lo que te correspondía ya esté en tu poder. 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
2: Seguimos, mi gente, frente a frente con el mentalista. Aquí estamos. Gracias a toda la gente por estar marcando aquí cabina. Recordemos que aquí en la radio, pues no, el mentalista no tiene tanto tiempo para estarles contestando así muy abiertamente. Por eso le estamos dando este número de teléfono frente a frente. Es un necesito. Adelante, mentalista.
3: Somos un grupo de mentalistas, parapsicólogos, metafísicos, astrólogos, que a través de las cartas del tarot, que a través de los caracoles vírgenes, que a través de la palma de su mano, el iris de su ojo, la sarrosidad de su lengua, le estaremos diciendo cuál ha sido su pasado, cómo es su presente y cuál va a ser su futuro. 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Y estamos acá rompiendo cadenas, rompiendo esos obstáculos que están puestos allí por trabajos de brujería, hechicería, magia negra. Tú, que en estos momentos te sientes enfermo, que te sientes totalmente colapsado, que te duele la cabeza, que te duele la cintura, que te duelen las piernas, que estás sufriendo de eyaculación precoz, impotencia sexual. Usted, amiga mía, que está sufriendo de frigidez, dolores en sus ovarios, que tiene complicaciones y dificultades con su pH y por eso su flujo vaginal huele feo, pues es el momento de comunicarse, es el momento de llamar. 719-291-7019, 719-291-7019, 719-291-7019. 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
2: Vamos a recibir esta llamada en la número 21. Vámonos, adelante, venga su nombre, adelante.
5: Hola, mi nombre es Samuel.
3: Samuel, muchísimas gracias por permitir que su llamado salga al aire. ¿Y cuál es su fecha de nacimiento?
5: Nací el 11 de febrero del 74.
3: Perfecto, Samuel. Y cuéntenos cuál es su caso, cuál es su problema.
5: Estoy marcando porque está pasando algo muy raro en mi casa. Y hay un pasillo que da hacia mi cuarto en donde cuando paso la luz se baja, se apaga. Nada más pasa cuando yo paso por ahí. Lo he intentado con mi esposa y mis hijos, pero eso me genera una energía muy rara en mi cuerpo. Me siento mal y quisiera saber, maestro, si está pasando algo malo conmigo, o estoy teniendo alguna mala energía. Estoy muy preocupado, la verdad. Quisiera saber si yo puedo ayudar.
3: Las manifestaciones, mi querido amigo Samuel, cuando se hacen presentes, es porque ya vienen desde hace mucho tiempo presentándose. La cuestión es que a medida que va pasando el tiempo, estas manifestaciones empiezan a agarrar cada vez más y más y más fuerza, y ya cuando realmente las podemos visualizar, ver, sentir, es porque ya tienen un peso lo suficientemente fuerte. Tengo un gran especialista en el péndulo. Él es un colega, es el mentalista Luciano. Y él es el quien nos hace el favor de ir a las casas, llevar el péndulo y situar allí en la casa el lugar exacto donde esta presencia, espíritu, manifestación energética, como usted lo quiera denominar, está presente y se empieza a hacer la ritualización de alejamiento. O sea, alejar ese ente, ese espíritu, esa presencia de su hogar, de su casa, y de esa forma, de esa manera, después volver a armonizar, cerrar el espacio y protegerlos con unos talismanes, con unas aseguranzas, con unos protectores. Samuel, lo puedo dejar en línea privada justamente con Luciano para que él le explique cuál es el siguiente paso a seguir.
5: Sí, mentalista, aquí sí.
3: Muchísimas gracias.

0: ustedes. Aquí está la persona que tiene más de 38 años de experiencia en esto de la esotería, magia negra, magia blanca, en esto de las hierbas, ni se diga. La persona que ha caminado en las brasas, la persona que ha estado casi en todo el mundo y ha compartido ahí tantas cosas, tanta sabiduría con esos hechiceros, pues el mentalista, y está aquí con nosotros. Adelante, mentalista.
1: 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Trabajas, luchas y te sacrificas y no progresas. El dinero que agarras con una mano, con la otra mano, se te va como el agua, como el viento, como el humo. Viniste a este país con un solo objetivo de crecer y estar bien económicamente para ayudarle inclusive a tu familia que quedó allí, en tu país de origen. Pues es el momento de romper esas cadenas de ensalamientos. Es el momento de romper esas cadenas de frustraciones. Es el momento de romper esas cadenas del fracaso e iniciar una vida productiva. 719-291-7019. ¿Eres de aquellas mujeres o eres de aquellos hombres que quiere recuperar el amor en tu vida, que quiere recuperar tu casa, tu hogar, tu familia, que te mandaste una equivocación y lamentablemente de eso surgió un distanciamiento? 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Recuerda muy bien, mis pronósticos se cumplen, mis consejos evitan calamidades.
0: Vamos a agarrar la llamada 4. Adelante, venga su pregunta y su nombre. Adelante.
2: Mi nombre es Marta Ceballo.
1: Marta, bienvenida al segmento del mentalista. Marta, por favor, dime, ¿cuál es tu fecha de nacimiento?
2: Sí, yo nací el 1 de febrero del 74.
1: Marta, cuéntenos, por favor, ¿qué la motivó a llamarnos el día de hoy?
2: Yo estoy muy preocupada porque he estado orinando rojo. Ya fui al doctor y ya me hicieron estudios, pero en los estudios no sale nada. El doctor dice que aparentemente todo está bien. Yo la verdad cada vez me siento peor, cada vez es más fuerte el color rojo que hago al orinar, y hoy en la mañana me acusó algo muy raro. Yo di un símbolo extraño que aparentemente fue hecho con sal. Estaba en la puerta del patio de mi casa.
1: Bueno, según veo acá a través de los caracoles vírgenes, Marta, lo que te han realizado a ti se llama sigilo. Los sigilos son símbolos demoníacos que se utilizan para atraer justamente demonios para que te empiecen a originar a ti cierto tipo de dificultades. Justamente uno de estos demonios es el que conocemos como Asmodeo, que tiene que ver con la lujuria, y también con Belcebú. Eso, mi querida amiga, son ángeles caídos o demonios que están imperando en tu vida. Asmodeo, mi estimada hermana, es el que eleva justamente todo lo relacionado con la parte sexual, con la parte lujuriosa. Por eso es que estás orinando también de esa forma, como bastante roja, mi querida amiga. Y Belcebú. Y por eso es que también tu orina está oliendo feo, mi querida amiga. Como si se estuviera descomponiendo algo, mi querida Marta. Bueno, déjame decirte que necesito que te me quedes allí en línea privada para que el mentalista Santiago y el mentalista Milo, que ellos son demoniólogos, hablen contigo. ¿Te parece bien? Hay un problema con tu llamada, Marta, pero ya los mentalistas están contigo fuera del aire. Muchísimo.

0: Muchísimas gracias. Y tú, hermano, hermana, ¿qué estás esperando? 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
1: Aquí estamos, mi gente, en el programa del Mentalista, frente a frente. Siga marcando, aquí está la persona correcta para usted, que en este momento seguramente por ahí dice: ya me dijeron que estoy embrujado, pero no tengo esa fuerza para ir con alguien. Bueno, pues aquí está la persona indicada para que le diga esas cosas y ya haga la pregunta. El Mentalista tiene más de 38 años de experiencia en esto.
0: ¿Eres víctima de un salamiento? ¿Te han hecho una maldición? ¿Sabes que te están haciendo alumbramientos en un altar de la Santa Muerte? ¡Líbrate de todo eso y progresa en la vida! ¡Recupera el ser amado! ¡Triunfa en el dinero! ¡Triunfa en el amor! 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Nos explica qué es lo que está pasando en su vida. Y nosotros, a través de las cartas del tarot, a través de los caracoles vírgenes, tendremos qué es lo que está aconteciendo, qué es lo que tenemos que cambiar y qué es lo que tú tienes que fortificar en ti mismo para que logres tu estabilidad. 719-291-7019, 719-291-7019, 719-291-7019. 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
1: Vamos a agarrar la llamada número 18. Adelante con su pregunta y su nombre. Adelante.
2: Soy Mirna Robles.
0: Mirna, bienvenida al segmento del Mentalista y dinos, por favor, ¿cuál es tu fecha de nacimiento?
2: Del 10 de julio del 88.
0: Mirna, ¿y cuál es el motivo de esta llamada telefónica?
2: Desde hace semanas he tenido problemas con una vecina y al mismo tiempo es mi compañero de trabajo, porque me empezó a ir bien y subí de puesto. Desde entonces no me habla, me mira muy feo. Y cuando paso fuera de su casa siento una sensación muy fuerte, una vibra muy oscura. No es algo normal. De alguna manera también ataca a mis hijos porque ellos escuchan cuando hablan mal de mí o cuando se burla. Entonces yo quiero saber qué puedo hacer o cómo me puede usted ayudar, porque esto que estoy sintiendo no es normal.
0: Mira. Lamentablemente estamos atravesando por situaciones bastante complejas y difíciles, donde perro come perro y por un dólar te matan, por un dólar te hacen un trabajo de brujería, por un dólar te hacen un salamiento, por un dólar agreden a tu familia, porque tú puedes lograr con lo poco o mucho que ganes lo que otra persona, estando inclusive mucho mejor que tú, no lo puede conseguir, o no puede tener un hogar en armonía o con tranquilidad. Y esto es lo que está pasando con tu ex amiga, sí, ¿ves? Y compañera de trabajo. Lamentablemente es así. A veces no podemos controlar ciertas cosas, pero claro que te podemos ayudar. Primero que todo, vamos a hacerte un reordenamiento energético espiritual. Vamos a lograr de que sea ella misma quien se aleje de ti. Y de esa forma nos vamos a asegurar de protegerte después a ti y a toda tu familia. Pero sí voy a necesitar que hables con uno de los colegas. Ahí ya el mentalista Jacob se está desocupando y él te va a hablar por privado. ¿Te parece bien si te dejo fuera del aire?
2: Aquí estoy, mentalista.
0: Mirna, muchísimas gracias. Dios te bendiga. Y tú, hermano, hermana en Cristo, sé muy bien que estás atravesando por una situación parecida, similar o igual, quizás con un familiar, quizás con tu comadre, quizás con tu compadre, quizás con una hermana. Pero nosotros estamos aquí para ayudarte. 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
1: Mi gente, seguimos. Aquí estamos con la persona, fíjese bien, ¿eh? Como yo se los vengo diciendo en nuestros programas, yo cuando me dijo el mentalista que él caminaba sobre las brasas, y obviamente, pues aquí se lo voy a decir entre nos, ¿verdad? Yo no le creía, pero cuando me empezó a enseñar los videos que trae él allí, y cuando me fijé que realmente es cierto y que camina sobre las brasas, eso yo nomás lo había visto de una película, pero ya cuando lo miré allí en esos videos que trae el mentalista, dije, ¡ah, caray! Esto sí está para pensarle. Bueno, por eso está con nosotros. Y como dice él, el que domina la mente lo domina todo. ¡Adelante, mentalista!
0: Efectivamente, quien domina la mente lo domina todo, y nosotros sabemos muy bien que a través de diferentes prácticas que se hacen o que se originaron allí en India, donde sabemos y donde realmente a través de replay vimos las primeras imágenes de aquellas personas, esos logas, esos grandes maestros tibetanos que también nos enseñaban cómo el poder de la mente nos puede llevar a lograr romper esos trabajos de brujería, hechicería, magia negra, esos entongamientos que hoy por hoy inclusive enferman a personas, hombres y mujeres que no saben qué hacer con sus vidas. 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Te ayudaremos a que a través de tu propia energía logres alcanzar metas, sueños y objetivos. Vuelvas a recargar de energía tu cuerpo y esa vitalidad, ese bienestar físico, corporal, orgánico, vuelva a llegar a tu vida. 719-291-7019, 719-291-7019, 719-291-7019.
1: Vamos a levantar la llamada número 11. ¿Cómo se llama? Y venga la pregunta.
2: Soy Luisa Gutiérrez. Mi fecha de nacimiento es el 11 de junio de 1989.
0: Bienvenida a este programa, Luisa. ¿Y cuál es el motivo, la consulta de esta llamada?
2: Mentalista, mi consulta es que hay días en que mi casa huele muy feo, como a quemado, en distintas partes de ella. Dura algunos segundos y después desaparece. La verdad, no encontramos una causa porque hemos buscado, pues, si se quema de verdad algo o así, y pues no hay ninguna causa.
0: Según vemos a través de los caracoles vírgenes, a usted le están haciendo unas velaciones. Por eso el olor ha quemado, mi querida amiga, porque están quemando velas con forma de mujer y de hombre, para que tanto usted como su esposo, su pareja, lamentablemente tengan dificultades. Son velas con forma de mujer y hombre, de cebo de difunto, y las están prendiendo en un altar oscuro, un altar demoníaco. Mire, mi querida amiga, vemos acá justamente que sale la imagen de Belcebú y la imagen de Satanás. Satanás para desequilibrarlos a ustedes como parejas, como hogar, como familia. Por eso es que han venido teniendo ciertas dificultades, discrepancias, y que en estos momentos a veces parecen perros y gatos y no una pareja, mi querida amiga. Y también, Luisa, déjeme decirle que ese mal olor también que larga su casa es porque Belcebú es justamente el que origina esos malos olores, esa presencia. ¿Ves? ese amoníaco que usted huele y ese azufre es justamente por la presencia de estos entes diabólicos. Pero mira, te voy a dejar en línea privada con mis colegas, te voy a dejar con Luciano y con Andrés. Ellos te van a decir justamente qué es lo que vamos a hacer y le vamos a pedir también al profesor Milo a ver si él puede llegar hasta tu casa. ¿Te puedo dejar en línea privada con ellos?
2: Sí, mentalista, esperamos un niño, gracias.
0: Luisa, muchísimas gracias, Dios te bendiga. En el día a día se presentan muchas dificultades, muchas son, como en el caso de Luisa, donde hay una presencia demoníaca, y esta presencia demoníaca se trasluce a través de esos olores y a través de la descomposición del hogar, de la pareja, de la familia. 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Son muchas y muchas las personas que nos están pidiendo esas videoconsultas. Efectivamente, a través de la aplicación de WhatsApp, nosotros te podemos hacer una videoconsulta, mediante la cual tú vas a ver cuáles son las imágenes de las cartas del tarot que te corresponden, pero todo es a través de una cita. ¿Y cómo la puedes pedir? 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¿Tienes una tortillería y ya los clientes no están viniendo? Recuerda muy bien que estos son señas inequívocas de algún tipo de maldición, desalamiento o entongamiento. 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

0: pueden dar cuenta si tu pareja realmente te ama o solamente está contigo por costumbre?
1: Fácil.
0: Ay, a ver, ¿cómo? ¿Cómo ver tú? Échale.
1: Revisa el celular.
2: ¿Por qué necesitas ayuda, Piolín?
0: ¿Mandigo?
2: ¿Necesitas ayuda?
0: ¿De qué, carnal?
2: A detectar si tu pareja te quiere o
0: no. No, no, escuchen lo que dice un psicólogo.
1: ¿Qué pasa?
0: ¿Cómo detectar que no te aman? Escuchen nada más.
3: Tú dejas de importarle. Ya no te pregunta cómo está, ya no te pregunta cómo te sientes. Simplemente notas que tu vida ya no le interesa. Menos mensajes, menos llamadas, ya no hacen planes juntos. Ya no platican como antes, te trata con indiferencia, te ignora. Sientes que cuando estás con esa persona como que está incómoda, ya no hay conexión. Sientes que cuando está contigo como que se siente forzado, presionado, las conversaciones, está distraído, distraída todo el tiempo. Esa persona le presta más atención al celular que a ti, le presta más atención a otras personas que a ti. Empiezas a darte cuenta que no te toma en cuenta, que ya no quiere estar contigo. Empiezan las excusas, empiezan los pretextos, empieza la falta de tiempo, y es ahí pues donde la persona te está dando a entender que ya no te ama.
0: ¡Guau, guau, guau! ¡Piolín, ven! Ya se tiró del edificio. Se tiró. Sí.
2: Se fue.
0: Ya júntenlo ahí en la banqueta al perro. Gracias. Entonces, pobrecita, mija, no te agüites, tú tampoco, hija, tú tranquila, chamaca.
1: Yo no tengo ese pedo, déjame te cuento.
0: Lloremos juntos los dos, ven para acá.
2: Qué feo se siente eso.
1: Güey, qué feo se siente que tu pareja te ignore, ¿no?
0: Sí.
1: Y tú quieres hacer cambios, pero ahí es donde tú tienes que hacer el cambio y te tienes que ir.
0: A ver, dame un ejemplo, tú, a ver, dame un ejemplo, tú quieres, tienes la experiencia de estar casada 3 veces.
1: Ok, si tú siempre estás esperando que tu pareja te esté pidiendo atención, de que, ay, es que no me haces caso, es que no me haces esto, es que no sé qué, es porque, güey, ya agarra el pex y mejor vete tú y date tú la atención, o ve con otra pareja que te pueda dar esa atención.
2: Pero es fácil.
0: Pero no es fácil,
2: decirlo.
0: No es fácil, no es fácil, porque cuando hay hijos de por medio, tienes que también ver por el bienestar de los hijos.
1: Pero por eso te digo, yo siempre te digo el ejemplo de mis papás. Yo hubiera preferido 1000 veces que ellos fueran felices hace muchísimos años. Si de por sí ya, o sea, si ya no eran, pues ¿para qué esperarte tantos años y arrastrar a toda la familia, güey?
0: Pero si tu papá y tu mamá tenían problemas, mi hija, matrimoniales antes de separarse, eso es parte de la rutina. Es normal, o sea.
1: No, obviamente que es normal, pero ¿hasta cuándo es normal? Tú lo normalizas hasta donde crees que es normal, pero en realidad no es normal.
0: Hay que buscar ayuda, claro, pues ahí va a haber diferencias entre tu papá y tu mamá.
1: Pero si se la pasan peleando todo el día y no se hablan por 2 meses y no se hablan por una semana y está. O sea, eso no es normal, güey, pero tú piensas que
0: sí,
1: es normal,
0: no,
1: porque
0: eso no.
1: Creciste en tu familia viendo eso, pero por eso yo nunca dije que es fácil. Es súper difícil darte cuenta de que tu relación no funciona y tú tomas las agallas y irte, pero
2: tiene buen punto, Cacha.
1: Es súper difícil, güey.
0: Yo, por ejemplo, cuando yo me enojo, yo soy el primero que le hablo otra vez. Una vez que me enojo con mi esposa.
2: No.
0: Y ahí
2: pasan días.
0: Sí, les vale un chorizo.
2: Oye, regresando a tu mamá, Cacha, ¿no me das el número de tu mamá?
0: ¿Por qué, carnal?
2: Quiero entrevistarla.
0: ¿Sí?
1: ¿Para qué?
2: Pero en persona.
0: Este,
1: no, este vato.
0: A ella no le gusta la mota como a ti, Jay.
2: Ah, pero le va a gustar cuando me conozca.
1: Dale gomitas para que no sepa.
0: No, pero de ver, paisanos, este,
2: es
0: si,
2: difícil, ¿verdad?
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2: Yo pienso igual que Cacha.
0: Showdepilin.com.
2: Yo prefiero irme que quedarme en esa relación tóxica.
0: No, carnal, que no es fácil, carnal, cuando. Mira, es que hay dos cosas bien importantes que tienes que fijar cuando vas a separarte, ¿no? Que es los hijos.
2: Y la cuenta de banco.
0: Y también las consecuencias que puede tener. A veces el hombre es más maduro que la mujer, a veces la mujer es más madura que el hombre.
2: Cierto. Sí.
0: Entonces, cuando los dos están dispuestos a buscar ayuda, ya ganamos. Cuando uno de ellos no está dispuesto a ganar ayuda, vale o queso.
2: En tu
1: Pero
2: caso,
1: va a ser difícil.
0: Sí.
2: En tu caso, ¿los dos buscaron ayuda?
0: Sí, bastante, carnal.
2: ¿Tú y Cacha?
1: No, se nota, Felipe.
2: La cara que me hizo ahorita.
0: Ay, no manches. Ay, de veras tú.
1: Chale.
0: La Cacha no es mi tipo.
1: Pues no, güey, soy mujer, no tipo. No mal.
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0: Instagram, arroba el show de Pelín, un paisano que dice que quiere hacerle una broma a un compañero de trabajo, que es su chalán ahí en la construcción, y que él vive el chalán con varios compañeros, y que nunca pagan la luz.
1: ¡Viva!
0: Pagan la renta, pero no la luz.
2: ¡Viva México!
0: Oye, Papuchón, ¿y por qué no se la cortan?
1: ¡Pelín!
0: La luz.
3: Oh. No sé, ya tiene varios meses y no se la cortan, quién sabe.
0: ¿Y de dónde es el compa?
3: Es de Honduras, compa.
0: Sí, pero tú eres de El Salvador.
3: Simón.
0: Ok, pero ¿y se sabe la calle donde vive?
3: Sí, vive en la Alameda. Ahorita estoy aquí, yo en un cuarto y él está allá abajo.
1: Ah, qué rico.
0: Ah, qué rico, que esté abajo.
2: En el cuarto.
3: Tiene un usted siempre.
0: Nomás no te vas a pedorear.
2: ¿Te la lavas?
1: Sí, me la infla.
0: ¡Ya! Ustedes no sé por qué razón.
2: Ay, ¿por qué no censuran?
0: Porque censuran, porque ustedes deben de lavarse con agua bendita la boca antes de venir al show.
1: Ya, gran líder.
0: ¿Le hablo al celular a él, verdad, Papuchón?
3: Simón.
2: No, güey, mándate una botella con mensaje.
1: A su tele, llámale.
2: Sí, güey. Un pájaro con la notita.
3: Era puro show, entonces sí está menso, ¿qué?
0: No, hombre, lo que pasa, Papuchón, es que uno tiene que actuar, loco, para que sí, los compañeros no se sientan menos.
2: Oh, don Poncho.
0: Ya le vamos a llamar a tu cuate después de esto para decirle que no pagó el bill de la luz.

0: número telefónico de tu papá, tu mamá, tu esposo, tu esposa, tu mami, por Instagram, arroba el show de Piolín. Este camarada quiere que le hagamos una broma a su amigo, que es un compañero de trabajo ahí en la construcción.
1: ¡Honduras!
0: Que no ha pagado el bill de la electricidad aquí en Estados Unidos.
2: ¡Viva! ¡Viva México!
1: ¡Honduras!
0: ¡Ah, no! ¡Honduras!
3: Ya cállese, señora.
0: Ok, entonces le voy a marcar. Pabuchón, tú no vayas a reaccionar nada. Ahorita le vamos a llamar de parte del gobierno para que se la coma todo el viejón.
1: El gobierno.
0: Pues sí, ¿no?
4: ¿No? ¿Aló? ¿Aló?
0: ¿Se encuentra, señor Samuel?
4: Sí, sí, sí, con él está hablando. Dígame qué deseaba.
0: Señor Samuel, tenemos notificado de que no se ha apagado usted la luz.
4: Ya me la cortaron, más bien, muy tarde se dio cuenta.
0: ¿Y de qué tamaño le quedó?
4: ¿Ah?
0: ¿De dónde le cortaron?
4: Pues del contador, ni modo que de la...
0: ¿Cuántos meses le dan?
4: Nada.
0: ¿Cómo?
4: Ya los quitamos del apartamento.
0: ¿Por qué no pagaron la luz?
4: Porque el pato con el que vivo es un poco retrasado.
0: ¿No? ¿Y le han llevado al psiquiatra?
4: ¿Ah?
0: ¿Qué es lo que está pasando? O sea, necesitamos saber cuáles son las circunstancias por las que se están pagando la electricidad.
4: Llámelo a él.
0: Porque si vienen de Honduras, ¿no? Para aquí, ser mantenidos, o sea, yo no sé por qué vienen.
4: Lo que toca, mantener o pago.
0: ¿Pero tiene usted papeles?
4: Los papeles, los que me regaló Dios nomás.
0: ¿Y no sabe cuándo se le vencen?
4: ¿Cuándo me vencen? Cuando Dios me quiera llamar.
0: ¿Y Dios tiene su celular?
4: ¿Mi celular?
0: Sí.
4: Lo tiene mi mujer.
0: Sí, porque yo creo que es importante que usted se dé cuenta, señor, que es una falta de respeto para el gobierno de Estados Unidos.
4: Ah, si le están ayudando a ¿por qué no le pueden ayudar a otra gente?
0: No, pues podemos ayudarle con mucho gusto, el gobierno, para eso estamos, pero...
4: El gobierno no es
0: un... Dígame cómo nos arreglamos y yo se la vuelvo a enchufar.
4: Ahí le voy a mandar una dirección y nos quedamos de ver en algún parqueadero.
0: Lamentablemente no anda vendiendo televisiones usadas.
4: ¿Ah?
0: Sí, entonces, ¿cómo le podemos hacer?
4: ¿Para qué?
0: Para poder nosotros, volver a enchufar.
4: Yo sé, ahora soy electricista, yo, para que me enchufe.
0: No, estamos diciendo para volver a enchufar la electricidad, o sea, su apartamento donde esté.
4: Soy electricista.
0: ¿Por qué te enojas, Gerson? Vienes de Maliscón y de Estados Unidos, y aquí vienes nomás a echar a perder esta nación. Y ese es el problema, o sea, con gente como usted no queremos aquí.
4: Ey, porque no me respondes, no me solucionas nada.
0: Te estoy tratando de solucionar, te estoy diciendo que...
4: ¿Algún pago de la luz o qué?
0: Te estoy diciendo que cómo le hacemos, o sea, estoy hablando aquí de la oficina del...
4: Dame la dirección y yo voy a llegar a tu casa, a donde quieras.
0: No, la verdad, ya no puedes llegar a mi casa porque perro ya tengo.
4: Ah, perro ya tienen. Ya seríamos tres, entonces.
0: Se nota luego que usted es tan corriente que no necesita electricidad.
4: Si le pago todos los biles, tengo pisado. Cárcel.
0: ¿Cuál pagas bien si no has pagado bastante?
4: No, ¿tengo
0: le estoy tratando de ayudar, señor. Y usted está portándose
4: no,
0: de una manera.
4: No tienes por qué ayudar, güey, y ayúdale a tu
0: No seas despota, Gerson.
4: Gerson Samuel, güey, ya la ¿qué rato me estás diciendo Gerson?
0: Es que todos los de Honduras se llaman Gerson.
4: Pues mi Dios ahí, porque yo no soy de Honduras, yo soy de Venezuela.
0: Usted está tratando de divergir lo divergido.
4: Ni lo he elegido, ni lo he existido, ni nada.
0: Mira, más que pagame ya. Cállate, come el oroco.
4: ¿Ah?
0: Come baleadas.
4: ¿Para qué está?
0: Papuchón, es una broma, ¿te la comiste?
2: ¡Gerson!
0: ¡Ese Gerson!
1: ¡Gerson!
4: ¡Te comiste, güey! ¡Gerson! ¡Te la comiste, hombre!
0: Gerson, te la comiste, Gerson. Gerson, paga la electricidad ya, Gerson.
4: Yo voy a pagar, me ha pagado triple, no creo que me robaron un ticket de 800.
0: ¿A qué veniste de Honduras, Estados Unidos?
1: A no pagar la electricidad.
2: Ya colgó.
0: Gerson, paga la electricidad, Gerson.
4: Ya colgó, tal vez no pagó el teléfono el güey también.
0: No pagó el teléfono.

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0: Si tu hijo lo arrestaron, lo metieron en la cárcel, ¿sabes qué hacer? Lo primero que debe hacer es, mucha atención, llamar ahorita a la Liga de Defensora al 1-888-848-1414. Vamos a tener un reescucha que dice que no sabe qué hacer porque su hijo lo arrestaron y está en la cárcel su hijo. Y ahorita vamos a tener a Gonzalo de la Liga Defensora para que nos ayude, porque ellos se encargan de ayudar a gente como tú si tienes problemas con la policía, si te agarraron borracho, manejando, sin licencia de manejar. También si eres feo, también te pueden ayudar.
1: Oh, Piolín.
2: Ahí no.
0: Es que Piolín está tan feo que está endeudado porque lo único que se lo come son las deudas.
1: No, matar, ¿no?
0: Gracias. Llama al 1-888-848-1414. Muy bien, Gonzalo, gracias por estar con nosotros. Papuchón, tenemos un radioescucha preocupado porque su hijo está en la cárcel. Campeón, ¿me puedes ayudar con él?
2: Claro que sí. ¿Qué es lo que pasó?
0: Identifícate, papuchón. ¿Qué le pasó a tu hijo, campeón, que está en la cárcel?
3: Le dieron un lío ahí a mi hijo. Resulta que atropelló a una persona. Esa persona se murió y es un conocido del vecindario donde vivimos. Todos lo conocían, también mi familia lo conocía. Y estamos muy tristes y preocupados porque pues me siento muy mal por lo que pasó por mi hijo y también por el señor que murió. Es una situación muy difícil. No sé qué hacer, pero quisiera ver si me pueden ayudar para sacar a mi hijo de la cárcel, porque pues para mí es lo más importante. Aunque sienta triste y muy difícil lo del señor este que era conocido de nosotros y murió.
0: Papuchón, te agradezco mucho por llamarme al 1-888-848-1414. Y qué triste lo que pasó, ¿verdad? Con la situación de tu hijo y la persona que falleció, que son vecinos de ustedes. Gonzalo, ¿tienes algunas preguntas? Porque yo tengo varias preguntas para él.
2: Es un error lo que pasó, ¿me entiendes? Y le tenemos que ayudar. Y a veces personas no van a estar contentos que están ayudando a su hijo, pero también tiene que ir por el proceso legal. So, aquí estamos para apoyarlo.
0: Yo tengo varias preguntas. ¿Cómo fue que lo atropelló tu hijo?
3: No sé cómo lo atropelló, pero sí andaba tomado.
0: Ok, estaba tomado. Entonces,
2: ¿Y cuántos años tenía tu hijo?
3: Mi hijo tiene 24 años.
2: Ok, y ¿sabes si ha tenido otros DUIs o es el primer DUI que ha tenido?
3: No, afortunadamente es el que yo conozca, que yo sepa, es el primer DUI y el primer problema fuerte que tiene.
0: Bien importante que no tomen, por favor, paisanos, de veras, si manejan al mismo tiempo. Pero qué bueno que nos llamaste, paisano, al 1-888-848-1414. ¿Y qué más le puedes decir, Gonzalo, a una persona, por ejemplo, que pues su hijo está en la cárcel? O sea, aquí hay dos personas y dos familias que están sufriendo, ¿no?
2: Sí.
0: Quien perdió la vida de sus vecinos por su hijo que lo atropelló y su hijo que está en la cárcel, ¿no?
2: Sí, y yo sé que el vecindario va a estar en tu contra. Lo que estamos tratando de hacer es ganar una sentencia adecuada para él, porque esas sentencias pueden empezar de 5 años hasta 25 años, porque murió alguien cuando estaba tomando y manejando. Y es pues como dice Piolín, es muy importante no tomar y manejar, porque a veces cosas pasan, cosas afuera de tu control. Yo estoy seguro que este muchacho no quería hacer eso, pero pasó como accidente. Pero como estaba tomado, es muy diferente la situación. So, número uno, está duro lo que estás haciendo, ayudando a tu hijo, sabiendo que la comunidad está en tu contra y te están juzgando ya. Pero lo tienes que hacer para tu hijo. Es tu hijo y todos necesitan una segunda oportunidad de arreglar los problemas que han hecho. ¿Ya me entendiste? Es por eso, cuando estamos hablando de defensa criminal, Piolín, a veces personas es el único crimen que han cometido. Quieren nada más salir de esto. Estoy seguro que va a ser algo de cárcel, pero ¿cuánto? No quiero también que la familia de ese señor pierda su hijo por un accidente, porque no fue intencional. Y es por eso estamos aquí, para ayudar, no juzgar.
0: Bueno, pues gracias por llamarnos, campeón, al 1-888-848-1414. Ahí es donde están los abogados que pueden ayudar a personas que tengan problemas con la policía o que tengan problemas ya sea porque cayeron a la cárcel. Llamen con confianza. Si te están acusando también de violencia doméstica, te están acusando de abuso sexual, te están acusando de que pues estás manejando borracho, llama al 1-888-848-1414 y conmigo, Gonzalo, los abogados se van a encargar, ¿verdad?, de buscar la manera de que pues puedan reducir tu sentencia, aunque pues las cosas que a veces uno comete, pues uno tiene que pagarlas, ¿no? 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

0: paisanos, el papá acaba de castigar a su hijo de 18 años por la razón de que no está sacando buenas calificaciones en la escuela, en la
1: no
0: high school.
1: ¡No se da vergüenza!
2: ¡Viva México!
0: ¡Es llenura!
2: ¡Ah, perdón!
0: Entonces, César dice, oye, debería de hablar con mi papá, Piolín, porque pues él no me está dejando salir de la casa, ¿no? Entonces, César, papuchón, entonces, ¿no saliste bien en calificación en la escuela o por qué razón te castigó tu papá de viejón?
3: Pues me faltó una clase que terminar y no la terminé bien.
4: ¡Viva! Okay.
0: No la terminaste bien, ¿pero qué, eres albañil o qué? Agarraste malos grados.
3: Sí.
0: ¿Y qué calificación te dieron en la clase y cuál clase fue?
3: Fue la de matemáticas y agarré una F.
4: ¡Vaya!
0: ¡Viva México!
4: ¿Para qué fuiste?
0: No. ¿Cómo se dio cuenta tu papá?
3: Le llegaron las cartas a la casa.
0: Hubiera falsificado la firma de él.
4: Hey, la F la conviertes en A.
0: O en 8.
2: En 8.
4: Estamos en México.
0: Acá en Estados Unidos el número es el letra, la calificación. Y pero nomás matemática, ¿reprobaste, papuchón?
3: Sí.
0: ¿Y tu papá qué te dijo que te castigó?
3: Pues me prohibió salir con mis amigos y me quitó el teléfono un tiempo y pues...
4: Una caguama para el papá.
0: No, el papá está muy redondo para huevo.
2: Bueno,
3: ¡sóplame un ojo!
0: Ahí está el papá. Paisanos, todos en algún momento hemos tenido este tipo de dilemas en la casa, ¿no? Donde los hijos sacan mala calificación y nosotros pues los castigamos, ya sea quitándoles el celular o que no salgan con los amigos. Yo le diría que le está quitando la infancia, o sea, imagínate no jugar con el trompo allá afuera por culpa del padre machista.
4: Con su yoyo.
0: Está muy redondo para aguacate. Ok, papuchón, ¿cómo lo castigaste a tu hijo y cómo te diste cuenta que sacó mala calificación el papuchón?
3: Primero por las cartas que mandan de la escuela, segunda porque tengo que hablar a la escuela, tercera, no entienden, entonces hay que hacer algunos castigos, no golpearlos, lógico, pero tienes que usar otro tipo de cosas para castigar lo que más les gusta. Entonces, así van a obedecer.
0: Tú le quitas las cosas que a tu hijo de 18 años le gustan, ¿no lo dejas ver porno?
3: Pues... ya sabemos.
0: Ya sabemos.
3: Ya sabemos, cara.
0: Entonces, José, ¿y por cuánto tiempo le vas a quitar el celular y por cuánto tiempo no lo vas a dejar salir a la calle?
3: Hasta que se gradúe.
4: Eso.
2: No, falta un chorro, oiga.
0: Ah, no.
4: ¿Bien?
3: No.
0: ¿Estás de acuerdo con eso tú, David, que eres hijo de 18 años del compa José?
3: Sí.
0: Di que no, mencho.
3: No me la hagan rebelde, por favor.
5: En realidad hay que comprender, porque luego al final de cuentas, pues el afectado no son ellos, sino que es uno, pues.
4: Eso.
2: Ay, qué bonito.
4: Es el vato.
0: Y hasta parece hijo mío el vato.
5: Ya quisieras.
4: Oílo.
0: Y entonces, oye, David, ¿pero te dolió cuando te quitó tu papá el celular?
5: Pues más que un dolor, sería más como un impulso para poder hacer las cosas bien, porque si no, voy a ver las consecuencias de cada cosa que hago, porque una cosa mala trae otra cosa mala y una cosa buena trae otra cosa buena, entonces...
0: Pero, papuchón, o sea, ¿por qué razón sacaste una F?
5: Pues que la matemática no la entiendo ni jota.
0: Oh, qué mal, ¿por qué hablas de Piolín?
2: Es que sacó una F porque es fabuloso, dile.
0: Fantástico. Ahora, para ti que me escuchas, ¿tú crees que el papá, José, está siendo muy dramático, muy fuerte al castigarlo de esta manera a su hijo porque sacó una F en matemáticas, al quitarle el celular y quitarle la oportunidad de salir con los amigos hasta que se gradúe de la high school?
2: Yo digo que sí.
0: Mándalo grabado con tu voz por Instagram, @elshowdepiolin. Es el dilema que tenemos. ¿Cuál es tu opinión, papuchón, papuchona?
4: Que se casen separados.
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0: esposa, a tu esposo, mándalo grabado con tu voz por Instagram, arroba el Choplin. José es un papá que dice, yo le quité el celular a mi hijo y también yo no lo dejo salir con sus amigos porque sacó una F en matemáticas y el hijo de compa José ya va a ser que se va a graduar en unos meses de la high school. Ay, entonces, vamos a escuchar lo que dice la gente, mi querido José y David, ¿quién está bien, quién está mal? Yo creo que es muy fuerte, el papá como es de rancho el viejón, sí. Entonces es muy machista el viejón.
1: No.
0: Está educando a David, al pobre David. Ajá. Al rato, no manches, hasta David va a empezar con que, no, pues papá, está muy mal y se van a ir, los niños se van, desgraciados.
2: Don Poncho, le quitó el celular, no sí. Lo deja salir. Eso no es ser dramático, es ser estricto.
0: Sí, pero imagínate, o sea, no poder jugar Pikachu en el celular.
2: Es difícil.
0: Candy Crush. José, escucha lo que dice esta red, escucha, José.
3: ¿Cuánto por el chiquito?
4: Me da miedo.
5: No te creas.
6: Yo digo, paisano, que no está siendo injusto, es justo, más ahorita que ya está acabándose enero y los chamacos se gradúan para mayo. Entonces yo creo que hay que ponerles disciplina a los niños, a los hijos, en lo que les está distrayendo para su educación, porque uno como queda, compadre, las criaturas son las que se van a quedar aquí sufriendo y batallando por no haber estudiado.
0: Pero Jesús, ¿qué dices tú, Jesús? Platícanos, carnal, te escuchamos, papuchón.
7: No, yo estoy con el señor.
0: ¡Ah! ¡A la madre de su amante! No, escuche bien lo que está diciendo. Escuche. A ver, don Poncho.
7: Piolín, no, yo estoy con el señor.
0: ¡Oh, está muerto!
2: Ya, don Poncho.
0: Está con el señor aquel de arriba. No, escuche lo que dice, por favor, ya lo que dice.
7: Piolín, no, yo estoy con el señor. Pues como también, ¿cómo los vamos a golpear? Y él, como dijo, yo pienso igual. Es por ellos, no por nosotros.
0: Muy bien, gracias, mi querido Chuy. Dice que está bien que el papá le dio un año sin usar el celular, se lo quitó y también le dio un año para que, pues, no salga con sus amigos.
2: Puede envenenarlo.
0: Un año.
2: Es como los padres que dicen, ay, mi hijo ya está tomando cerveza. Tú le diste que tomara cerveza para bromear, para grabar ese video. Los padres son los culpables.
0: Para hacer un TikTok.
2: Correcto.
0: A ver, adelante, hermosa. ¿Cuál es su opinión? ¿Ustedes creen que es correcto que un papá le quite por un año el celular a su hijo porque reprobó la materia de matemáticas en la escuela, en la high school? Y un año sin salir con sus amigos. Un año, ¿ok? A ver, escuchemos, hermosa.
8: Hola, Piolín, mi nombre es Yesenia. Yo pienso que está bien lo que hizo su papá. Porque no solo es enseñarle que tiene que echarle ganas, para poder ganarse las cosas que tiene, pero también es para que vea que toda cosa mala, tiene sus consecuencias y que la vida es así, que la vida da sus vueltecitas y...
0: No, espérate, no es la vida la que da vueltas, es la tierra la que da vueltas. Ay, esta gente, veras, me desesperan. Piolichotelo, lo que dice Jessy, o sea, es que el papá no puede utilizar en su hijo para castigarlo. Se le llama... Espérate, ahorita le voy a encontrar, viejo, lo traigo aquí, allí, pero se fue para el lado derecho, espérate.
2: Ajá.
0: Eso es como una... utilizar la psicología reversa.
2: ¿Ah?
0: Utilizar en tus hijos la psicología reversa, mami, en reversa, mami. No sé, payaso. Lo va a empujar a que se vaya al desmadre. O sea, si tú eres un niño, no te estés tomando, se viene a tomar. No está viendo a la mujer encuerada, se viene a ver a la mujer encuerada.
2: Ah.
0: Los padres, familia, estamos de veras muy, muy estúpidos últimamente.
2: Oh.
0: ¿Qué vas a hacer, compa José? ¿Le vas a levantar el castigo a tu hijo para que pueda jugar en el celular o llamarle a sus amigos y salir con sus amigos? ¿O qué va a hacer, mi querido José?
9: 2-3 meses más y se lo levanta el castigo, porque si uno dice que no, vuelven a hacer las cosas de nuevo.
0: Pero es que está haciendo muy machita el señor, Violín, porque, mira, ya entendió, ahora que el señor deja de ver el juego de las Chivas y se siente consigo hacer la tarea matemática.
9: No, de la América, güey.
2: Eso, arriba la América.
0: Ay, guácala. Arriba. Oye, David, entonces tu papá sabe muy bien que lo está haciendo por tu bien, ¿verdad?
9: Sí, yo digo que sí.
0: ¿Pero por qué razón los papás quieren que los hijos hagan algo que ellos nunca fueron?
9: Pues más que no lo que nunca fueron, fue para que lo hagan, pues para que si no puedes, que lo intentes por lo menos.
0: Claro, hijo. Entonces, Pauchón, ¿le quieres pedir perdón a tu papá por sacar una F en matemáticas?
9: Luego se la pido.
0: ¿A qué pasó? ¿Y el perdón?
9: Pues que le voy a pedir perdón a la maestra porque la mala me puso F, pero luego le digo.
0: Ya, pero ahorita, Pauchón, ¿qué le quieres a tu papá? Porque mira, tu papá trabaja muy duro, Pauchón, para que tengas una buena educación. Uh-huh. Tu papá quiere lo mejor para ti.
1: Claro.
0: Tu papá quiere que te superes. Uh-huh. Igual que tu mamá. Entonces, tu papá está siendo un papuchón, un hombre bien, dice que no te golpea. Tu papá solamente está quitando el celular para que te enfoques en lo principal, que es tus estudios. Uh-huh. Ese es tu trabajo ahorita. Entonces, ¿qué le quiere decir a tu papá?
9: No, pues que gracias por la oportunidad de darme de ir ahí a la escuela para poder hacer algo en la vida, ¿no? Y que pues, uh-huh, ahí perdón por la F, pero la F, pues, de fabuloso.
0: ¿Y tú qué le quieres decir, José, a tu hijo?
9: Que le eche ganas a la vida, a los estudios y a todo eso por un bien para él, porque sin estudio aquí no vales nada.
2: ¿Hablan de locutores?
9: Todo, lo va a mandar allá con el violín.
0: No. Qué bueno que se puedan reír, padre, hijo, eso es muy bonito, que tu hijo de 18 años está escuchando, Pabuchón, los consejos de la gente y tuyos, y también que tú como padre, Pabuchón, dijiste algo muy importante: no necesito golpear a mi hijo para educarlo y decirle que hizo mal al sacar una F en calificaciones de matemáticas. Lo único que tienes que hacer, mi querido David, es pedir ayuda en la escuela, Pabuchón, a una maestra que se quede horas extras después de la escuela, carnal, para que te ayude a ser mejor en las matemáticas, ¿ok, hijo?
9: No, sí estaba haciendo eso, ya como en las horas extras me quedo para hacer algunas tareas y cosas así de matemáticas y todo eso.
0: Qué bueno, hijo, que lo estás haciendo. Pues cómo no tiene celular, ¿qué más va a hacer?
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0: pareja de dos. Y ellos son electricistas. Y van a decirnos cómo están logrando triunfar con su negocio de electricistas acá en Estados Unidos. Mi querida Selene, ¿cómo hicieron su compañía? ¿Cómo llegaron aquí a Estados Unidos, mi reina?
1: Bueno, aproximadamente mi esposo tiene 25 años aquí. Yo tengo 20 años. La compañía se formó hace exactamente 6 años.
0: ¿Cómo lo hicieron para aprender?
2: Pues todo empezó, Piolín, porque pues yo llegué aquí a Estados Unidos y pues siempre quise ser electricista, y entonces tocando puertas, empecé a trabajar en esto.
0: Entonces ya empezaron como testigos de Jehová primero, luego se metieron electricistas.
2: Sí, entonces me dieron la oportunidad de aprender, y así me llevé trabajando por muchos años para una compañía. Y por otras razones, me salía y empezaba en otra, pero siempre tardaba mucho tiempo.
0: Sí, hijo.
2: Entonces, hasta que la verdad me cansé de estar trabajando para alguien, y fue que decidí ponerme a estudiar para poder pasar los exámenes que te requiere en el estado para poder solicitar la licencia.
0: ¿Dónde estudiaste, carnal? Porque mejor estudiamos juntos.
2: En San Bernardino hay una escuela de contratistas. Entonces ahí fue que fui a que me ayudaran, y gracias a Dios todo, pude pasar mis exámenes hasta que pude en el 2019 abrir la compañía. Pero no, gracias a todo fue porque mi esposa me apoyaba. Ahorita somos 6 personas, pero pues seguimos tocando puertas por lo mismo de que queremos seguir creciendo.
0: Pues aquí estamos para ayudarles, para que crezcan más y triunfen, mijón. Pero ¿y tu esposa qué es lo que hace ahí a un lado tuyo, carnal? Que está pero como si fuera resorte de calzón pegado a ti.
3: ¡Cobra el cheque!
0: No, mano,
2: exactamente eso.
1: ¡Cobra el cheque! Pero también se trabaja en eléctrico.
2: Haciendo presupuestos, caminando trabajos, incluso haciendo trabajos, lo que sea. Ya lleva 6 años de experiencia, y pues todo el tiempo hemos andado juntos, trabajando juntos para cualquier cosa, y las demás personas nos ayudan en los otros proyectos que tenemos.
0: No marches, diga, que felicito de veras a los dos chamacos. ¿En qué ciudad están con su compañía para que mucha gente les llame por teléfono ahorita y los contrate? ¿Y qué tipo de trabajos hacen, por favor?
1: Vivimos en la ciudad de Fontana, pero los trabajos hacemos en San Bernardino, Fontana, Los Ángeles, Riverside, prácticamente incluso hemos ido hasta Madera, Fresno, todo lo que es California.
0: Su número telefónico para que los contrate toda la gente ahí por alrededor de Riverside, San Bernardino y alrededores, hasta Fresno, Bakersfield, Oxnard, Santana, California, Los Ángeles.
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0: Ok, llámenle, paisanos, contrátenlo para cualquier problema de electricidad que tengan, o que quieran poner una luz ahí en el garage, ahora que ya lo convirtieron en cuarto para renta. Le dice a mi hermano que te hable. Ya quiere rentar su garage también, mi carnal. 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Esta familia, miren nomás, él es de Guerrero, Acapulco, Guerrero, y Selena es de Salamanca. ¡Ya le están llamando! ¡Ya vale! ¡Ya vale! ¡Selena! ¡Que venimos a Estados Unidos! ¡Yeah! ¡Ya le están llamando! ¡Ahora sí, papuchón! ¡Órale a contestar, hijos de la Mal Paloma!
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0: estaba un novio con su novia, ¿no? Ahí en el tianguis, en el swap meet. Ahí, ¿no? Entonces, chimales, después de comerme unos tacos de barbacoa, como que me están dando una revolución aquí en el estómago. ¿Cómo le hago para que no escuche acá mi morra? Ay, me voy a poner un lado de este perro ahí en el tianguis, imagínate, ahí en el swap meet. Y se pone un lado un perro y se avienta un gansecito y le dice al perro, ¡órale, perro pestoso, cochino! ¡Vete para allá! Y le dice a la novia, no seas tonto, el perro es de barro.
1: ¡Ay, no!
0: ¡No más no digas, paisano!
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0: ¡Ey! ¡Cara quisiera tú! ¡Manden grabado con su voz! Por Instagram, arroba el Choblin. ¡Órale! ¿Va a arrancar la moto qué, Pedro?
1: ¡Es bien pedorro!
0: ¡Ay, cuándo has olido uno de mis gases! Tú también, Zenaida. Te digo...
2: Oye, come sano, pero huele a muerte.
0: Violín, ¿ya ha visto que la cacha otra vez hizo una cirugía en la cara? Mira, le quedó
1: espérate.
0: Le quedó la cara. Le quedó la cara tan restirada, pero tan restirada que los ojos le quedaron como pescado guachinango volteando.
1: Pescado. Con los ojotes abiertos.
0: Y así se me hace que tú puedes hasta leer dos libros al mismo tiempo, comadre.
1: Huele a puro huevo cocido.
0: No es cierto, no huele a huevo también.
1: Huele a pura proteína, güey, por eso huele el regacho.
0: Esta mujer, Cacha, es tan corriente que le urge que ya la enchufen.
1: Por favor,
2: bonito.
0: Chiste bonito.
2: Chiste bonito.
0: Échale, Casimiro. Ándale, que le hice un carnal a vosotros, carnal. Carnal. El otro mes me voy a casar y tienes que ir conmigo, güey. No, yo no voy a ir contigo, ni madre, yo no te voy a acompañar. ¿Cómo no? Si me voy a casar el otro mes que viene, tienes que ir conmigo. Ah, ni madre, yo no. No, no, no, no. ¿Para qué? Pues me voy a casar y tú tienes que acompañarme. Ah, ni madre, yo no quiero ir. Pues tienes que ir conmigo. Ay, ¿por qué me estás obligando a ir a tu boda? Pues porque somos siameses. Se pasó de lanza, compadre.
2: Si a mí
0: están pegados, pues.
2: Imagínense la luna de miel.
0: Están pegados y no son pareja. Mira, le pregunto a mi vieja, mi amor, ¿cómo te fue con el doctor? Y me dice mi vieja, me quitó los cigarros. Mensa, te dije que dejar la cajetilla en la casa.
1: ¿Qué pasa?
0: ¡Chiste, Cacha!
1: Oye, Pelín.
0: ¿Qué pasó, viejona?
1: ¿Es cierto que en tu casa te apodan el Tamagotchi?
0: En mi casa me apodan el Tamagotchi. ¿Y eso por qué, viejona?
1: Que porque ya nadie se acuerda de ti, güey.
0: ¡Ah! ¡Qué jarra eres!
2: ¿Recuerdas de ese juguete?
0: ¿Qué pasa, se lanza?
1: Nadie se acuerda.
0: ¿Esa era una caricatura, no, el Tamagotchi?
2: No, era un gatito electrónico.
0: ¿O era una serie Netflix? A ver, chiste, ojos de sapo.
2: Tengo una adivinanza para los dos.
0: No puede, Cacha ya contó.
2: ¿Qué hace un topper en el bosque?
0: ¿Qué hace un topper en el bosque?
2: El topper, ¿verdad?
0: El topper, güey, donde te guardan las enchiladas de pollo.
2: Qué rico.
0: O los chiles rellenos. ¿Qué hace un topper, güey, en el bosque? No sé qué hace.
2: Está perdido.
0: ¿Qué hace un topperware en el baño?
2: ¿Qué hace?
0: Tapa tapao.
2: Tapa tapao.
0: Wow. Híjole. Mira, ahí tengo otro chiste, viejón.
1: Dele.
0: Fíjate que.
1: ¿Qué?
0: Pues ándale, que una señora se sube con un sapo grandote al autobús. Pero un sapote así grandote al autobús. Y un sapo animal, pues.
2: Ah, yo pensé que le chela.
0: Entonces, el chofer mira, pues que se mete por la puerta de atrás del autobús, ¿eh? La señora, para que no vieran el sapo. Y le dice, a ver, para el autobús. ¡Ah! A ver, ahorita se acaba de subir una señora. Y estoy mirando aquí por el espejo que trae el sapo babeando. ¡Bájese esa señora que trae el sapo babeando! Y se bajaron como 10 viejas.
2: Ahí va la Cacha.
1: Yo y la Chola.

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0: 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Quiero llorar.
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3: Idalia.
2: Idalia.
0: Idalia, mi amor, dime. ¿Cuál es el país de hoy oficial que te llegó por correo electrónico?
3: Panamá.
2: ¡Sí!
0: ¡Te gana $200! ¡$200, mamacita hermosa!
3: ¡Gracias, Violín!
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3: Gracias, Felipe.

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0: gracias que nos da el regalo de vida, paisanos, porque cuando uno es agradecido, más beneficios y bendiciones recibiremos al reconocer que nuestro Padre Dios nos da el soplo de vida. Porque ¿a qué venimos, Estados Unidos? ¡A triunfar! Yo también tengo un soplo de vida.
1: A ver.
0: Pues yo creo que se lo chupó bien gorda. Esto es lo que vio Violín. ¡Es mejor! Justo, injusto que despidieron a un chofer de autobús o lo suspendieron aquí, paisanos, en Estados Unidos, porque puso un letrero ahí a un ladito de cuando uno se va a subir, ¿verdad?, al autobús de escolar. Hey. Que yo nunca me subieron, no sé por qué razón me tuve que ir a pie siempre para la escuela de morrillo aquí en Estados Unidos. Puso, no deben de hablar español por respeto a los demás que no lo hablan, a los demás niños que no lo hablan. Entonces, ¿eso es justo o injusto que hayan suspendido a este chofer? Te estaba pidiendo, ¿verdad?, de que los niños no hablaran español para que los otros americanos, como por ejemplo, el Brian, la Kimberly, sí, ¿verdad?, pues no se sintieran ofendidos. ¿Eso es justo o injusto?
1: Justo que lo suspendieron.
0: Pero yo te lo injusto porque estás en Estados Unidos, viejón. Ajá. Y es malo cuando tú llegas, por ejemplo, a ver, cuando tú llegas, viejón, al buffet chino y están los chinos con
1: y ahí viene la cacha.
0: Entonces te agüitas tú porque están hablando así en chino y tú te quedas así con los pelos como ojo que te van a echar gotas allí, no, pelando el ojo.
1: Tiene buen punto, porque en un elevador cuando van americanos hablando y nosotros hablando español, yo pienso que es una ofensa.
0: Yo lo cambio, ¿eh? A mí me ha pasado que aquí en el edificio de la radio, sí, hay americanos que entran y estoy hablando contigo en español, sí, y cambio de bola y hablo en inglés contigo para que ellos no se sientan, pues, ofendidos que estamos, ajá, hablando de una cosa con esta correcta, ¿no?
1: He notado que lo cambias, aunque no te entiendo qué estás diciendo.
2: Estás hablando en chino, gente.
0: Aguas mara y no, I don't care.
1: ¿Pero no crees que eso ofende a los niños?
0: A los niños.
1: La cartulina que puso el chofer.
0: Que no hablan inglés.
1: Sí.
0: Se sienten ofendidos los morritos.
1: Claro.
0: ¿Me entiendes, carnal? Porque muchas veces los padres de familia también se ofenden porque sus hijos no hablan español y los niños que son latinos hablamos, sí, español.
1: Como yo que fui a la escuela con puro gringuito.
0: Ajá.
1: Yo no sabía que... Yo no me sentía mal que ellos hablaran inglés y yo en español. Yo no entendía eso.
0: Pero tú ya estabas menso, estabas junto, ¿entiendes? No compares los niños de ahora con los niños de antes, que tú eras viejón. Tú eres un menso imbécil.
1: Piolín, no te dejes.
0: Ok, entonces, ¿cuál es tu opinión? Mándalo grabado con tu voz por Instagram, @Choplin. Estamos en Estados Unidos, viejón. Ese es un problema que tienen ustedes los latinos. Que a huevo quieren que se hagan las cosas como ustedes quieran.
1: Estados Unidos no tiene un lenguaje
0: oficial. Claro,
1: que...
0: Estados Unidos, el lenguaje oficial es inglés.
1: No es cierto.
0: Está en la constitución, no, abajito donde firmó la firma Abraham Lincoln.
1: No, no es cierto.
0: A huevo.
1: No.
0: A huevo y no importa que me cueste más.
2: Oye, pero si está gacho cuando uno va a las uñas con las chinitas y hablan su idioma y tú ni sabes ni qué onda, si están hablando de tus pies o están diciendo que tienes hongos o algo.
0: Correcto, señora. Sí, debes irle las patas de pollo que tiene esta vieja en la cacha.
2: Sí, luego no sé si se están burlando de ti o qué.
0: Sí, o sea, seamos realistas, no se dejen llevar nomás con que, ay, no, y si nos deportan, nos regresamos, no. Hablen de la neta del planeta.
1: Pero estamos hablando de niños, imagínense cómo
0: se sienten los niños. Peor tantito, porque se sienten ofendidos, okay, viejo.
1: Entonces, si el niño no sabe hablar inglés, ¿qué tiene que hablar?
0: Si el niño no sabe hablar inglés, callarse la boca.
2: No, don Poncho.
0: Ponerse a ver Dora la Exploradora. Para que aprenda inglés.
1: Ya nadie mira eso. Ahora miran los Backyardigans.
0: Ok, entonces que vean los Bruce Blues.
2: El Blue y Ben.
0: Mándalo grabado cuando vos por Instagram, @Cholen. ¿Cuál es tu opinión? ¿Es justo o injusto?
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0: Instagram, arroba el show de Pelín, un paisano que dice que quiere hacerle una broma a un compañero de trabajo, que es su chalán ahí en la construcción, y que él vive el chalán con varios compañeros, y que nunca pagan la luz.
1: ¡Viva!
0: Paga la renta, pero no la luz.
2: ¡Viva México!
0: Oye, Papuchón, ¿y por qué no se la cortan?
3: ¡Pali!
0: La luz.
4: Oh. No sé, ya tiene varios meses y no se la cortan, ¿quién sabe?
0: ¿Y de dónde es el compa?
4: Es de Honduras, compa.
0: Sí, pero tú eres de El Salvador.
4: Simón.
0: Ok, pero ¿y se sabe la calle donde vive?
4: Sí, vive en la Alameda. Ahorita estoy aquí yo en un cuarto y él está allá abajo.
3: Ah, qué rico
0: que esté abajo.
2: En el cuarto.
4: Sinónimo usted siempre.
0: Nomás no te vas a pedorear.
2: ¿Te la lavas?
3: Sí, me la infla.
0: ¡Ya! Ustedes no sé por qué razón.
2: Ay, ¿por qué no censuran?
0: Porque censuran, porque ustedes deberían de lavarse con agua bendita la boca antes de venir al show.
3: Ya, gran líder.
0: ¿Le hablo al celular a él, verdad, Papuchón?
4: Simón.
2: No, güey, mándate una botella con mensaje.
3: Hala. A su tele, llámale.
2: Sí, un pájaro con la notita.
4: Que era puro show, entonces sí está menso, ¿qué?
0: No, hombre, lo que pasa, Papuchón, es que uno tiene que actuar, loco, para que sí, los compañeros no se sientan menos.
2: Oh, don Poncho.
0: Ya le vamos a llamar a tu cuate después de esto para decirle que no pagó el bill de la luz.

0: número telefónico de tu papá, tu mamá, tu esposo, tu esposa, tu mami, por Instagram, arroba el show de Piolín. Este camarada quiere que le hagamos una broma a su amigo, que es un compañero de trabajo ahí en la construcción.
1: ¡Honduras!
0: Que no ha pagado el bill de la electricidad aquí en Estados Unidos.
2: ¡Viva! ¡Viva México!
1: ¡Honduras!
0: ¡Ah, no! ¡Honduras!
3: ¡Ya cállese, señora!
0: Ok, entonces le voy a marcar. Papuchón, tú no vayas a reaccionar nada. Ahorita le vamos a llamar de parte del gobierno para que se la coma todo el viejón.
1: El gobierno.
0: ¿Pues sí, no? ¿No?
4: ¿Aló? ¿Aló?
0: ¿Se encuentra el señor Samuel?
4: Sí, con él está hablando, dígame qué deseaba.
0: Señor Samuel, tenemos notificado de que no se ha apagado usted la luz.
4: Ya me la cortaron, más bien, muy tarde se dio cuenta.
0: ¿Y de qué tamaño le quedó?
4: ¿Ah?
0: ¿De dónde le cortaron?
4: Pues del contador, ni modo que de la...
0: ¿Cuántos meses le dan?
4: Nada.
0: ¿Cómo?
4: Ya los quitamos del apartamento.
0: ¿Por qué no pagaron la luz?
4: Porque el pato con el que vivo es un poco retrasado.
0: ¿Y le han llevado al psiquiatra?
4: ¿Ah?
0: ¿Qué es lo que está pasando? O sea, necesitamos saber cuáles son las circunstancias por las que se están pagando la electricidad.
4: Llámelo a él.
0: Porque si vienen de Honduras, ¿no? Para aquí, ser mantenidos, o sea, yo no sé por qué vienen.
4: Lo que toca, mantener o pago.
0: ¿Pero tiene usted papeles?
4: Los papeles, los que me regaló Dios nomás.
0: ¿Y no sabe cuándo se le vencen?
4: ¿Cuándo me vencen? Cuando Dios me quiera llamar.
0: ¿Y Dios tiene su celular?
4: ¿Mi celular?
0: Sí.
4: Lo tiene mi mujer.
0: Sí, porque yo creo que es importante que usted se dé cuenta, señor, que es una falta de respeto para el gobierno de Estados Unidos.
4: Ah, sí, le están ayudando a... ¿Por qué no le pueden ayudar a otra gente?
0: No, pues podemos ayudarle con mucho gusto al gobierno, para eso estamos, pero...
4: El gobierno no es ingrato.
0: Dígame cómo nos arreglamos y yo se la vuelvo a enchufar.
4: Ahí le voy a mandar una dirección y nos quedamos de ver en algún parqueadero.
0: Lamentablemente no ando vendiendo televisiones usadas.
4: ¿Ah?
0: Sí, entonces, ¿cómo le podemos hacer?
4: ¿Para qué?
0: Para poder nosotros volverlo a enchufar.
4: Y es que ahora soy electricista yo, para que me enchufe.
0: No, estamos diciendo para volverle a enchufar la electricidad, o sea, su apartamento donde esté.
4: Soy electricista.
0: ¿Por qué te enojas, Gerson? Vienes de Maliscón y de Estados Unidos y aquí vienes nomás a echar a perder esta nación. Y ese es el problema, o sea, con gente como usted no queremos aquí.
4: Sí, porque no me respondes, no me solucionas nada.
0: Te estoy tratando de solucionar, te estoy diciendo que...
4: ¿Algún pago de la luna o qué?
0: Te estoy diciendo que cómo le hacemos, estoy hablando aquí de la oficina del...
4: Dame la dirección y yo voy a llegar a tu casa, a donde quieras.
0: No, la verdad, ya no puedes llegar a mi casa porque perro ya tengo.
4: Ah, perro ya tienen. Ya seríamos tres, entonces.
0: Se nota lo que usted es tan corriente que no necesita electricidad.
4: Si le pago todos los biles, tengo pisado. Cárcel.
0: ¿Cuál pagas bien si no has pagado bastante?
4: No, que yo hago tal, tengo que...
0: Le estoy tratando de ayudar, señor. Y usted está portando
4: de
0: una manera.
4: No, tienes por qué ayudar, güey, y ayúdale a tu...
0: ¿Qué puta, Gerson?
4: Gerson Samuel, güey, ya la... ¿Ves? ¿Qué rato me estás diciendo Gerson?
0: Es que todos los de Honduras se llaman Gerson.
4: Pues mi tío va a ir, porque yo no soy de Honduras, yo soy de Venezuela.
0: Usted está tratando de divergir lo divergido.
4: Ni lo he elegido, ni lo he existido, ni nada.
0: Mira más que pagame ya. Cállate, come loroco.
4: ¿Ah?
0: Come baleadas.
4: ¿Para qué?
0: Papuchón, es una broma, ¿te la comiste?
2: ¡Gerson!
0: ¡Ese Gerson!
1: ¡Gerson!
4: ¡Te comiste, güey! ¡Gerson! ¡Te la comiste, güey!
0: Gerson, te la comiste, Gerson. Gerson, paga la electricidad ya, Gerson.
4: Yo voy a pagar, me ha pagado triple, no, que me robaron un ticket de 800.
0: ¿A qué veniste de Honduras, a Estados Unidos?
1: A no pagar la electricidad.
2: Ya colgó.
0: Gerson, paga la electricidad, Gerson.
4: Ya colgó, tal vez no pagó el teléfono el güey también.
0: No pagó el teléfono.

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0: ¡No vinieron!
1: ¿Cómo se le llama al número 9 recién nacido? ¿Cómo se le llama al número 9 recién nacido?
2: ¿Cómo?
0: ¿Cómo?
1: ¡Nuevecito! ¡Nuevecito! ¡Ay, qué bonito chiste!
2: Sí, pero sáquelo.
1: ¡Ay! Pero después, ¿dónde lo va a meter?
0: ¡Ay, no sea puerco!
1: ¡Que saques a él! ¡Tú también!
0: ¡Ah, perdón!
1: ¡Ando vendiendo fruta, era Piolichotelo! Traigo papaya.
0: Ya la traje mosqueada, ¿eh?
1: Y también el plátano. Pero ¿qué? Se está poniendo el plátano muy negro. Ay, siempre lo he tenido así. Estoy hablando de la fruta. Pedazo de alcornoque.
0: Pedazo de güey.
1: Andas bien chemo. Un poquito. Yo le digo a mi compadre, fíjate. Yo le dije a mi compadre. Yo le digo, compadre, ¿usted habla con sus animales? Y dice, sí, compadre, yo hablo con los animales. Muy bien. ¿Qué le preguntaría a un animal? Y dice, yo le preguntaría, ¿por qué no cumple su promesa después de cada campaña?
0: ¡Pues!
1: ¡Qué bárbaros! ¿Quieren chiste bonito?
2: ¡Chiste bonito!
0: ¡Por favor!
1: ¡Chiste bonito, chile! Hablan por teléfono. ¡Rin, rin, rin, rin, rin, rin! ¡Aló! Buenas, hablo con el club de las menopausias.
0: ¡Ay, no!
1: ¿Hablo con el club de las menopausias? Dicen, ¡sí! ¡Sí, hablo con el club de las menopausias! ¿Qué necesita para...? No le escucho, perdón. Se está cortando la llamada. Que me equivoqué el chiste.
2: No lo notamos.
1: Buenas. ¿Hablo con el club de las menopausias? Dice, ¡sí! Disculpa, ¿qué se necesita para ser socia?
3: ¡Nada! ¡Aquí no tenemos reglas!
0: ¡Ay, no! ¡Pobrecita! ¡Ya, Ránchala!
1: ¡No, chú!
0: ¿Qué pasó, eh?
1: Oye, Cacha, ¿qué te están diciendo el calcetín?
0: ¿Y por qué me dicen el calcetín, Chelita?
1: Sí, porque nunca encuentras pareja.
0: ¡La mataron!
1: ¡La mataron! Así que la mataron.
0: ¿Así, chala?
1: Sí, comadre.
0: Me voy a defender, si me lo permite, Casimiro.
1: Ustedes son las únicas mujeres aquí en el show. Digo, aparte del DJ. Llévense como hermanas.
0: Chale, yo no soy cristiana.
1: Yo sabía, esta no cree en Dios, comadre, sino nomás en el limón. A ver, chiste, por favor, señoritas.
0: Chelita. Bueno, no es cierto. ¿Ustedes sabían que al cuerpo de la Chela le apodan televisión de los noventas?
1: ¿Y por qué a mi cuerpo le apodan el televisión de los noventas?
0: Porque no tiene definición.
1: ¿Qué pues?
4: La mataron.
1: Adivinen quién tuvo sexo salvaje toda la noche.
2: ¿Quién?
0: Ay, güey.
1: Ay, no me sale con que usted tuvo sexo salvaje toda la noche. No, ¿saben quién tuvo sexo salvaje toda la noche?
2: Tarzán.
1: No, unos gatos. Y nos dejaron dormir.

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0: bienvenidos a Choplin, agradecidos con Dios que nos da la oportunidad de estar un día más contigo, que eso de veras es una bendición muy grande. Hoy asegúrate de tener una buena actitud. Si dices creer en Dios, tienes que tener una buena actitud. Una buena actitud con los compañeros de trabajo, una buena actitud con la gente que te rodea. O sea, no significa que porque una persona del trabajo te cae mal, como varios que tengo aquí en el show.
1: ¡Don Poncho!
2: ¡Oh, chela!
0: ¡No estés hablando de la cacha!
2: No, si quieres decir algo, dímelo en mi cara, güey.
0: Sí, correcto. Hazte para allá, pues, no te veo por la bocina. Te escondes también tú.
2: Me escondí.
0: Entonces, lo que tienes que hacer es, o sea, sea amable. Si no te cae bien una persona en el trabajo, o sea, sea amable, pero no dejes de ser, o sea, siempre con una buena actitud.
2: Ay, pero es que hay gente bien tonta, güey.
1: A veces siento que te desahogas aquí al aire, Piolín.
0: No, carnal, son cosas importantes que uno tiene que practicar todos los días, carnal, porque a veces a mí también se me olvida y digo, chingue mal la actitud, paisano, la actitud.
1: ¡Triunfar!
0: Porque ¿a qué venimos, Estados Unidos? ¡A triunfar! ¿Qué es lo que tú haces cuando estás enojado o enojada con tu pareja?
1: Me voy con las cariñosas.
2: Me pongo a llorar.
0: ¿Te pones a llorar?
2: Sí.
0: Porque dice, ay, ¿para qué me divorcié del otro vato? Wey. El otro vato era mejor.
1: Él sí tenía la dolor indicadora.
0: Sí, sí.
2: Él sí tenía gay community.
0: Sí.
1: ¿Cómo era ese bando?
2: No, pues.
0: ¿A poco sí también era?
2: Que vivía en un lugar que tenía reja cerrada.
0: Esos mexicanos son pícaros. Entonces, escuchen lo que dice el sacerdote. ¿Qué debe de hacer uno cuando se enoja con la pareja?
3: El hombre tiene que dormir con la esposa.
0: Amante.
3: ¿Usted ha visto que hay hombres que se ponen bravos con la esposa y se van para el sofá, se van para el cojín, se van para otro lado y no duermen con la esposa? ¿Conocen alguno de esos que sufren de rabia y se van de la cama? Dice la Biblia, cuando su esposo se le meta el chukitiés y se vaya de la cama, diga, jefa, Génesis 2:18. No es bueno que el hombre esté solo. Para donde usted vaya, me voy. Se paró de la cama, usted vaya a la pata con la cobija y con la almohada. Dice la Biblia que el hombre no puede estar solo y la mujer tampoco. No está bien que el hombre y la mujer se peleen y en la noche se vayan a dormir en otras camas. Son esposos, ¿por qué no duerme con su esposa? Porque estoy bravo, porque estoy molesto. Pues hártese, cómase la rabia y ahí tiene a su esposa. Usted la escogió, esa es su princesa, su reina, su niña consentida, su terrón de azúcar y su pudín de fresa.
1: Pudín de fresa.
0: Entonces, ¿tú qué haces, babuchón, babuchona, cuando estás enojado con tu esposa o tu esposo? ¿Para dónde te vas a dormir? ¿Qué es lo que haces? ¿Cómo reaccionas? Mándalo grabado con tu voz por Instagram, @hechodepiolin.
1: ¿Sabes lo que hacía yo antes cuando me enojaba con mi pareja?
0: ¿Qué? ¿Con Joaquín?
1: Me iba con la amante.
0: ¿Neta con la amante, carnal?
1: Sí.
0: No marches.
1: Y lo hacía cada vez que nos peleamos.
0: ¿Y la amante corría?
2: ¿Sí dejaba o no?
0: Sí, pues claro que sí. La otra vez llevé a mi esposa con el doctor y luego ya me dice el doctor cuando sale de ver a mi esposa, dice, su esposa está en estado crítico. Le digo, ah, y esa mujer nomás se la pasa criticando, no se preocupe.
1: Por eso duermes en el sofá.
0: Sí, pareja, ¿lloras?
2: De frustración.
0: Neta, sí, porque quieres darle un trancazo, ¿verdad?
2: No, porque pues quieres gritar, pero pues no debes de gritar, entonces mejor lloras.
0: No marches.
2: Y lo sacas el ¡fua!
0: Con eso quieren resolver todo llorando, pero hizo la vieja. Llorando las hijas de su madre. Sí, llorando ya, para meterle sentimiento al viejón.
1: ¿Y tú, Piolín, neta, qué haces cuando te enojas con tu esposa?
0: Yo, fíjate que sí me voy a, bueno, ahorita te voy a decir. ¿Ahorita
1: dónde?
0: Vas a escuchar dónde voy yo.
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0: cuando te enojas con tu pareja porque estaba diciendo un sacerdote, escuche nada más, ¿qué es lo que no debe de hacer uno cuando está enojado con la pareja?
1: El hombre tiene que dormir con la esposa.
0: La amante.
1: ¿Usted no ha visto que hay hombres que se ponen bravos con la esposa y se van para el sofá, se van para el cojín, se van para otro lado y no duermen con la esposa?
0: A su orden.
1: ¿Conocen alguno de esos que sufren de rabias y se van de la cama?
0: A su orden.
1: Dice la Biblia, cuando su esposo se le meta el chukiti y se vaya de la cama, dígale, epa, Génesis 2:18. No es bueno que el hombre esté solo.
0: Sí. Entonces, pero todos tenemos la oportunidad de que nos enojamos cada rato con la pareja, para que no me digan con que, ay, yo no creo en eso de la pareja que dicen, nunca nos enojamos, Pelín, por favor, no marchen.
2: O tienen un matrimonio ya fallido.
0: Entonces, escuchen nada más, paisanos, ¿qué es lo que regularmente haces tú cuando te enojas con tu pareja? ¿Para dónde te vas? ¿O qué haces? ¿Y por qué te enojaste con tu pareja?
3: A la barra.
0: A ver, oye, carnal, ¿por qué no escucho acá esto?
4: La mota y un churrote de... ¡Ay, pa' qué te digo! Quemarle las patas a Judas todo el día. No, ¡Pachú! Dijo la cacha.
0: ¡Achú!
2: ¡Achú!
3: Se va a echar un churrote de mota.
0: ¿Dice? Muy mal eso, muy mal eso.
2: Pues sí, es tu papá, DJ.
0: Sí.
3: ¿Papá, eres tú?
0: Escuchen nada más lo que dice nuestra gente, que lo que hacen cuando se enojan.
5: Chon, el más guapo de la radio, que les cale a todos. Desde acá, desde El Paso, Texas, aquí ando lavando carritos mi Piolín, y ya me va a preparar ahorita ya como de 7 a 11 para la cantada. Vamos a cantar por ahí en una fiesta privada. Bueno, pues, ¿qué te diré? Bueno, yo cuando me enojo con mi señora, o que se empieza a enojar, yo realmente no soy de pleito. Mi papuchón. Mira, ya tengo el cuarto de mi hija, nomás se enoja, ya sé que si no va a haber nada en la noche, pues mejor me voy al otro cuarto a dormir. Hasta que ya se le calmen los humos. Te amo, mi amor. A ver si me estás oyendo por ahí, ya sabe ella. Un saludote, papuchón, por ahí. A todos. Y a don Casimiro, que ganó don Algón. Anda bien volado el Casimiro. Carajillo.
0: Entonces, fíjate nomás lo que dice él, ¿verdad? O sea, sí se va a dormir a otro lado.
3: Sí, pues sí.
0: Yo creo que es mejor, o sea, por ese momento que está tan ardiente la situación cuando te enojas con tu pareja, es mejor separarse un poquito y analizar bien las cosas.
3: Yo no.
0: Y uno piensa mejor con la cabeza fría.
3: Bueno. No, yo no, yo pienso que debes de hablarlo en el momento.
0: No, ¿cuál?
2: No, a veces no se puede.
0: Es que tú lo que pasa es que está casado con una muda, loco. No, hombre. Sí. Cásate con una de las que ha agarrado la cacha como ella.
3: Te vas, Piolín, a otro cuarto. Después dice, oh, te fuiste porque sabes que gané.
0: No, es que no se trata de ganar la conversación o la discusión en la pareja.
3: Dile eso a tu mujer.
0: No, a mí no me interesa. A mí, fíjate que he aprendido eso, carnal, con 26 años de casado, 27 años.
3: Ay.
0: No me interesa.
2: ¿Cuántos enamorados?
0: Un
2: año.
0: 27 un día. No me interesa ganar la discusión. Eso es lo que aprendí, o sea, no creas.
2: Yo antes también pensaba como DJ que dice que tienes que hablar las cosas al momento, pero a veces estás tan molesto, tan enojado que dices cosas que no quieres decir, pero las dices porque estás enojado.
0: Sí, correcto.
2: Entonces es mejor esperarte a que los dos calienten cabeza y luego ya hablan.
0: ¿Y tú cómo calientas la cabeza, viejona?
2: Yo la pongo en agua con hielo.
0: Ay, cosita hermosa.
2: Y me pongo a llorar ahí porque está muy frío.
0: Muy bien, escuchemos lo que dice el compa Víctor, que es lo que hace él cuando se enoja con su pareja.
3: La mujer.
6: Ese consejo me lo dio mi papá, que me crió, que aunque yo estuviera muy enojado con mi esposa, que nunca durmiéramos en camas separadas, porque cuando pasara eso, ya no nos iba a aportar nuestro matrimonio, y tiene razón, mucha razón, y cuando está enojada ella, lo que hago, me pongo oídos de marrano, oído de carnicero, y chillido de marranos mejor. Ese consejo me lo dio mi papá.
0: No, pues qué bueno. Entonces dile a tu papá que cuando se enoje tu vieja, se vaya a dormir tu papá con tu esposa para que vea, a ver si la aguanta la víbora. Don Poncho. Escúchalo y dice, Juan, ¿qué haces tú cuando estás enojado con tu mujer?
7: Ánimo a desayuno, yo me arranco con los camaradas a echar chelas unos 2-3 días. Hasta que ya me anda buscando pidiendo perdón.
0: Así me gusta. Es que por esa razón necesitan conseguirse un hombre más ardiente, que sea más caliente como chimenea de restaurante, para que los quieran. Mujeres, consíganse hombres que les guste la música y que en el baile se muevan más que un diente flojo, para que no se enojen y no se molesten. Perder, paisano, no, es mejor a veces, creo yo, que es separarse un poquito para que no vaya a haber... Para que no vaya a pasar, pues, a cuestiones que... ¿Cómo dijo la cacha? Es cuando estás enojado y dices cosas que no marches, o sea, traes el pasado, carnal.
3: ¿Y las mujeres? ¿Dónde están los audios de las mujeres?
0: Las mujeres, sigan mandando, por favor, sus audios por Instagram, arroba el Choplin.
3: Puro hombre, yo
2: mujeres hermosas. Estamos trabajando, no como los chismosos que mandan su audio.
0: Están mantenidos. Correcto, pero síganlo mandándolo, paisanos. Porque la neta, sí, todo mundo se enoja con la pareja y muchos se van a dormir al otro cuarto, se van a otro sofá, se van con el niño a dormir. Y el niño, dice, ¿qué estás haciendo aquí, apa?
2: Por eso de Pelín va al quiropráctico todos los días, porque duerme en el sillón.
0: Sí, no manches.
3: Ahí está el video, en el show de Pelín.
0: Es que el cojín que me aviento ese, como que está bien guango.
3: ¡Épale!
2: ¡Ah, caray!
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0: Vamos a conocer a un camarada que es de Tepic, Nayarit, que vino a triunfar a Estados Unidos. Él tiene su propio negocio de pintar casas. ¡Píntame! ¡Píntame la casita! Que es la más bonita. Entonces, Papuchón, platícanos, ¿cómo llegaste a Estados Unidos acá, mi querido Sonso?
1: Pues, como todos, de mojarra, hace 28 años que llegué aquí, pues empecé a trabajar en restaurantes, y pues se me dio la posibilidad de trabajar de handyman en departamentos, y ahí me empecé a soltar para pintar casas. Me empezaron a con un güero, un gringo, y él me empezó a dar trabajos, y ahorita ya estoy por mi cuenta.
0: ¡Qué bárbaro, papuchón!
2: El gringo le dio, ahora tiene su propio jale.
0: Sí,
1: ya tengo mi jale, gracias a Dios. Y pues, y
0: dice, que, gana. Dice que el gringo lo soltó. ¿Del estómago?
1: De todo.
0: Oye, Paucho, ¿pero qué es lo más difícil que has tenido que superar como inmigrante para triunfar en Estados Unidos? Habla con el corazón, viejón.
1: Pues, ya, pues, gracias a Dios tengo a mi familia, echándole ganas.
0: Pero mire, Pauchón, aquí no está solo, está usted con nosotros, le vamos a apoyar, viejón, para que mucha gente le contrate, viejón, para que pinte casas. ¿Qué más jales hace, viejón, para ayudarle a mi hermano de Tepic, Nayarit?
1: Pongo pisos de madera, hago plomería, no mucho, la electricidad no le hago mucho, pero sí hago.
0: ¿Los pisos de madera los pones en el suelo?
1: En el techo.
0: Ah, me estás saboreando, paisano. Órale. Entonces pone piso de madera y ¿qué más, viejón?
1: Pisos de madera y lo que más hago es la pintura.
0: Ok, entonces, ¿pinta la casa por dentro o por fuera o por los dos lados?
1: Los dos lados, interiores y exteriores. Por el exterior se empieza a lavar la casa. Primero le paso la power wash y ya la empiezo a preparar, lijar. Si hay que poner bando o reemplazar madera. Y ya después a pintarla, a cubrir ventanas, piso y a empezar a pintar.
0: No, pero paisano, pues qué orgullo, paisano. Quiero que mucha gente, por favor, me lo contrate este hermano de Tepic, Nayarit, paisanos. ¿Cuántos hijos tiene, paisano?
1: Dos niñas.
0: Ay, qué chulada. Entonces necesita mantener a las niñas, por favor, paisanos, contrátelo. Y luego está casado el viejón, se le nota la cara. Entonces.
3: ¿Triste o qué?
0: No, pues está bien alegre el viejón, no
1: más. Estoy triste.
0: ¿Dónde está la tóxica?
1: Ahorita ella está trabajando.
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0: 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Pinta bien bonito las casas, el viejón. Por favor, contrátenlo, paisano, para que le vaya mejor en la vida y siga triunfando, porque estamos aquí apoyándote con tu negocio. Si eres cantante, también te apoyamos. Y nadie tiene una oportunidad. 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
1: Sí, gracias.
0: Ya le están llamando.
2: Qué bueno.
0: Sí, males, qué bendición estar en este lugar, paisanos, de veras, para apoyarlos aquí en esta plataforma. Ya que ustedes me han apoyado por muchos años, ahora queremos apoyarlos a ustedes también. Mira, ya le están llamando, qué bendición, porque aquí venimos de Tepic, Nayarit, Estados Unidos. ¿Qué le grita a usted? Porque está.
3: ¡A triunfar!
0: Ay, no marches, no, de veras, con ustedes no pago la renta a tiempo.

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0: Yo no sé por qué hay tanto racismo aquí en este país.
1: ¿Por qué hice eso?
0: Si todos somos iguales. Bueno, hay uno más feos que otros.
2: Oh, Piolín.
0: Porque no puede ser tan hermoso como yo, tampoco. Tampoco, ya.
3: Esto está todo, señores.
0: Manda tu chiste grabado con tu voz en Instagram, arroba el show de Piolín, de volar, pasarlos.
2: ¿Por qué llora, Casimirito?
0: Es que mi esposa me dejó. Oh. Pero yo la castigué por haberme dejado con el látigo de la indiferencia.
1: ¿Cómo?
0: Sí. Estaba márqueme el resorte del calzón porque engordé, porque me dejó. Era...
1: Quiero llorar.
0: Y como me dejó mi vieja, ¿qué creen que hice?
2: ¿Qué hizo?
0: Me metí a una página de internet.
2: ¿A dónde?
0: Y me metí a la página de internet y decía: encuentre a su pareja en online. Encuentre a su pareja en online. Y metí mis datos, mi información personal. Y sí, la encontré. Y estaba mi esposa también buscando pareja.
2: Este viento.

0: bonita.
1: Manda tu chiste para que te metes un tiro con Casimiro en Instagram, arroba el show de Plin. ¿Quién mandó chiste?
2: Mandaron.
1: Mandaron bien mucha gente chiste, pero yo te lo... También escribo la gente que escucha el show de Plin porque es gente inteligente.
2: Juan.
1: Échale, Juanito. Dale.
3: No es lo mismo al chango de Tapachula, a tápate el chango chula.
4: Quítate la máscara.
1: Para bailar. Y no es lo mismo. No es lo mismo dolores de piernas.
5: Ey.
1: Que las piernas de dolores.
6: Ay, no me pueden ni hablar.
1: Chiste, viejón.
2: Ah, no es lo mismo. Un pájaro de alto vuelo.
1: Ey.
2: Que el pájaro de tu abuelo.
1: Parece muségalo.
4: Quítate la máscara.
5: Para bailar.
1: Quítate la máscara.
5: Tengo uno.
1: Dale.
5: No es lo mismo decir María Montes que te montes a María. Dale, Pelín.
1: Todos los días.
4: Quítate la máscara. Ven a gozar. Quítate la máscara. Ven a bailar.
1: ¡Órale, vamos con los chistes, paisanos! Manden su chiste de volada al Instagram, arroba el show de Pelín, para que se venden un tiro con su compadre de Zaguay, Michoacán, don Casimiro, ¿ok?
2: ¡Casimiro!
1: Les cuento que mi esposa...
5: ¿Por qué llora?
1: Me dejó mi esposa.
5: ¿Por qué?
1: Pero yo no debería estar triste, ¿no? Porque me dejó mi esposa.
2: Alegre, celebre.
1: La neta, viéndolo bien de acá, de este lado. La neta, yo no debería estar triste ni llorando porque mi esposa se fue.
2: No.
1: No. Hay otros hombres peores que yo, porque la esposa ya regresó con ellos. Manda otro chiste, otro compa.
2: Lupe.
5: La chingada sí es.
1: Cállate, comadre, tú también, hocicona, parece cocodrilo de Florida.
7: Oye, Piolín, andaba a la cachanilla por los rieles. Y se encontró a don Casimiro y le dijo, ¿qué andas buscando, cachanilla? Ando buscando mis nachas. Dice don Casimiro, no cabe duda que la gente siempre anda buscando lo que nunca ha tenido.

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cuelgan de las paredes como tú los colocaste. Tus sandalias están en su lugar y hasta tu bata de baño está donde la pusiste tú. Lo único que ha cambiado es el espejo. Ahora, cada vez que lo veo, me refleja una figura con unas sombras profundas bajo mis ojos y unas arrugas que empiezan a amenazar mi rostro.

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